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0: Muchas gracias.
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0: Son las 9:33.
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0: Son las 10 y 4 minutos. 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

0: Son las 12 con un minuto.
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0: Son las 12 con 30 minutos.
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4: Son las 6 en punto.
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1: Las 6:03 en la mañana, bienvenido, buenos días. Como siempre, Ruk Trinidad Mendoza, Andrés Felipe Daza, yo soy Evelyn José Fuentes Ortega. A esta hora les acompañamos con las mejores informaciones de la región.
0: Estos son los titulares de las principales noticias en el informativo.
1: Atentado contra el batallón Cartagena en la madrugada de hoy. Al parecer explotaron varios artefactos lanzados por drones.
2: Hurtan herramientas y equipos de taller en institución educativa de El Molino.
1: 161 casos de dengue se han reportado en San Juan del Cesar, según el último boletín entregado por el Sistema de Vigilancia en Salud Pública, SIVIGILA.
2: Entregan proyecto avícola a 120 familias indígenas de Saíno para fortalecer seguridad alimentaria.
1: Por los trabajos de pavimentación de la carrera principal en San Juan, serán reubicados los vendedores del mercado público.
2: Crecen protestas en La Guajira por fallas eléctricas. Comunidades exigen soluciones a aire.
1: Hoy se realizarán las audiencias de imputación de cargos y medidas de aseguramiento al sujeto capturado con la carne de 13 movientes sacrificados el sábado en Carrizal, vereda del corregimiento de la Junta Municipio de San Juan del Cesar.
2: Gobernación de La Guajira activa unidad de diálogo social ante bloqueos y protestas.
1: Para asegurar la transparencia, el próximo 31 de mayo, autoridades de control, organización electoral y seguridad consolidaron plataforma de supervisión territorial. El comandante de las Fuerzas Militares, el general Hugo López, ordenó a sus tropas acuartelamiento en todo el territorio nacional.
0: Las noticias del momento.
2: Desconocidos ingresaron al aula de talleres de la institución educativa agrícola Ismael Rodríguez Fuentes en El Molino y hurtaron herramientas, un compresor y otros elementos utilizados en la formación de estudiante. El hecho descubierto por docentes y alumnos se suma a otros robos ocurridos recientemente en el plantel, entre ellos la desaparición de conejos y un acordeón. Las pérdidas superarían los 12 millones de pesos, mientras la comunidad educativa está exigiendo mayor seguridad y el cerramiento perimetral de la institución.
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1: Lo que ha pasado es el atentado contra el batallón Cartagena. Y para ampliar la información, hemos contactado al secretario de Gobierno del Departamento de La Guajira, el doctor Misael Velázquez Granadillo. Doctor Misael, buenos días. ¿Cómo está usted, secretario?
6: Muy buenos días, Evelyn. Un saludo muy especial para ti y la vasta audiencia de AAA. Gracias por tu invitación. Agradecido con Dios por este nuevo día.
1: ¿Cuál es el reporte de este atentado, doctor Misael?
6: Bueno, lo primero es repudiar estos hechos ante el Ejército Nacional, la familia de estos soldados. Fueron de 12 soldados heridos, 2 suboficiales, 7 profesionales, 3 regulares, quien fueron atendidos, pero gracias a Dios no hay heridos de gravedad. También fue destruida la parte de la guardia, de la infraestructura donde está la guardia de entrada al batallón Cartagena, y un cuarto de alistamiento que estaba ahí. Según informaciones, fueron artefactos lanzados desde un vehículo en la vía Cucurumana, a eso de 350, 400 metros, y bueno, repudiar estos hechos. Se le atribuyen al ELN, según la información que ha dado el Ejército y la Policía, en retaliación también de las capturas que se han tenido, y es lo que manifiesta la Fuerza Pública, quien nuestra total solidaridad, respaldo, agradecimiento también por su compromiso por la seguridad del departamento. Sabemos que el Ejército está para demostrar que es un estado, que estamos en un Estado social de derecho, defender los intereses de la comunidad, pero obviamente estos hechos lo repudiamos totalmente, porque lo que nosotros queremos es que en el departamento de La Guajira lo que se transmita es tranquilidad, paz y desarrollo.
1: ¿En qué condiciones están los soldados heridos, señor secretario? Y se había comentado que habían utilizado drones para lanzar los artefactos, pero ya usted nos ha comentado que fue de un vehículo en movimiento.
6: Sí, fue un vehículo donde se ubicó, donde lanzaron estos artefactos, estos explosivos, según la información que nos da el mismo Ejército, pero no fueron el tema de drones. Gracias a Dios no hay heridos de gravedad, todos han sido atendidos, y bueno, estamos ahí atentos ahora a desarrollar un consejo de seguridad y valorar todo lo que está sucediendo.
1: ¿Y a qué hora ocurrió el atentado?
6: A las 12:30, 1:00 a.m.
2: Correcto. Doctor Misael, buenos días. Es para abordarlo y aprovechar la oportunidad y preguntarle sobre estos recientes hechos que también podrían, según, bueno, es preguntarle a usted sobre las investigaciones que vienen haciendo con los recientes hechos también ocurridos en el batallón de acá de Villanueva, donde también fueron desactivados 4 morteros. ¿Será que tienen relación estos hechos?
6: Bueno, todo esto hace parte de lo que estamos viendo en el departamento. Nosotros hemos sido reiterativos con los grupos al margen de la ley que están funcionando en el departamento de La Guajira. Hemos hecho lo correspondiente. También hay que valorar que con las capacidades que se tienen se ha sido atendido por parte de la policía y el ejército. Pero bueno, no esperábamos un atentado de esta magnitud, pero nosotros seguimos firmes, comprometidos en garantizar el orden público. Eso es lo que vamos a reiterar. Estamos a menos de 4 días de unas elecciones presidenciales en Colombia, con este tipo de hechos se quiere generar también un temor, un miedo en la población, pero nosotros, es nuestro deber garantizar el orden público en el departamento, y lo vamos a hacer con toda la contundencia, porque el ejército así lo ha manifestado, su compromiso seguimos como institución. Hoy lo vamos a ventilar seguramente en el Consejo de Seguridad para que en el departamento de La Guajira mantengamos el orden público.
1: El otro frente que usted está atendiendo son los bloqueos en distintos corredores viales del departamento de La Guajira. Se están presentando unos en el sur. ¿La unidad de diálogo ya está desplazándose para desactivar estos bloqueos?
6: Bueno, sí hemos participado en estos bloqueos, pero aquí hay que precisar dos cosas. La unidad de diálogo está acompañando, pero hay unos temas que obviamente la comunidad tiene razón. El tema de aire indiscutiblemente es un tema que está perjudicando todo el departamento de La Guajira, ahora especialmente en el sur, este tema de fluctuaciones, los altos costos de las tarifas, el daño en electrodoméstico, el afecto en la democracia, y que obviamente la gente se desespera y necesita una solución inmediata. El gobernador también, hemos hecho las gestiones correspondientes porque aquí debe venir el Ministerio de Minas y Energía, la Superintendencia de Servicios Públicos y aire, porque aire realmente no entendemos. Hace un momento, en el caso, pongo el ejemplo, en Fonseca hubo un mantenimiento el domingo donde duró más desde las 6 de la mañana hasta las 7 de la noche, 12 horas.
1: En todo el sur, doctor, no se ve. En todo el sur.
6: Sí. En todo el sur, corrijo, sí, en todo el sur, y no se ve la mejoría. Ayer en las aguas el tema complejo, en la noche no había energía, en Urumita lo mismo, entonces la comunidad molesta, en San Juan lo mismo. Entonces yo creo que aquí hay que hablar esto con seriedad. No es solamente un tema de la unidad de diálogo, y aprovecho, Evelyn, los alcaldes también pueden llamar a la superintendencia, al ministerio, porque eso es una necesidad real, y armar una sola voz con el gobierno departamental, porque el gobernador también ha estado ahí atento, y entre todos podamos decirles qué es lo que está sucediendo, porque esto está generando un perjuicio real aquí en el departamento de La Guajira.
2: Doctor,
6: y el otro bloqueo, doctor, y el otro Misael, bloqueo es el tema de... ¿Sí?
1: Continúe, termine, continúe la idea y luego le pregunta.
6: Y el otro bloqueo es el tema de la línea negra, que obviamente nosotros somos partidarios de defender los intereses y los patrimonios espirituales, ancestrales de las etnias, pero aquí no me puede haber una sobreposición de etnias en el departamento. No se puede generar este conflicto. Miren lo que está pasando en Cauca, miren los pronunciamientos que hacía el mismo presidente ayer, que ahora entonces discutiendo con el Ministerio de Minas porque se está utilizando el de Sirio. Entonces, si él dice que eso entre línea negra no se va a hacer ese proyecto, y así se pueden presentar con los distintos proyectos de desarrollo que tiene el departamento de La Guajira, y todo esto porque no ha sido consultado con el territorio. En el caso del gobierno departamental se hicieron unas observaciones que no fueron tenidas en cuenta, y los que no saben, en el sur, dentro de esos puntos y esas líneas también hay municipios del sur, los que están cerca del río Ranchería, donde entonces sería las comunidades, los arhuacos, los cogui y los huihua, que si consideran, tendrían que realizar algunas consultas previas. Todo eso necesitamos aclararlo, eso no perjudicando a otras etnias, a los campesinos, inclusive a también inversionistas que llegan en el departamento de La Guajira. Yo creo que esto es un tema que hay que prestarle atención. Hoy va a haber una mesa donde va a estar el Ministerio del Interior, el Ministerio de Agricultura, la Agencia Nacional de Tierra, y vamos a poner estos puntos, porque nosotros lo que menos queremos es que se vaya a presentar conflicto entre etnias aquí en el departamento, y también de los intereses y desarrollo del mismo.
1: Muy bien, doctor Misael, quedamos pendientes con usted para el próximo viernes, para que nos demos de un balance de cómo se va a encarar las elecciones en el departamento el próximo domingo, y otros asuntos pertinentes como las afectaciones en Cerrejón, los bloqueos que se presentan allí de manera recurrente. A usted muchas gracias, que esté muy bien.
6: Un abrazo, Evelyn. Muchas gracias a usted por su invitación.
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1: A esta hora de la mañana tenemos al profesor Jorge Oñate Herrera. Está en un punto de bloqueo en el municipio del Molino y luego vamos a ir con Ignacio Rojo Montero, que hoy aborda a la alcaldesa del municipio de Las Aguas del Pilar. Profesor Jorge Oñate, ¿en qué punto del Molino, de la vía, está el bloqueo? Buenos días, ¿cómo está usted?
11: Bueno, aquí nos encontramos en el puente sobre el río del Molino, donde en estos momentos se encuentra la vía totalmente bloqueada. Hay una gran cantidad de vehículos, pero hay, desde esta madrugada, hay varias personas que se han tomado la vía. Y la protesta es porque en realidad aquí en el Molino estamos pasando, como en todo el departamento, la situación de la energía.
1: ¿Y nos puede abordar alguno de los manifestantes, profesor? Abórdelo, a ver, a conocer su testimonio de por qué están en la vía.
11: He estado y ninguno de ellos ha querido dialogar, por la sencilla razón de que estamos en un ambiente bastante candente aquí.
1: Correcto, bastante. ¿Y algún conductor que esté ahí?
11: Los conductores están un poco retirados del lugar donde está esto bloqueado, pero en realidad tenemos desde esta madrugada, están las personas acá en el... Están acá desde las 3 de la mañana, me dicen acá, están totalmente bloqueada la vía.
1: Aborde el que le dice desde las 3, que le diga eso, el que esté allí. Simplemente que nos diga por qué están allí.
11: ¿Cuál es el objetivo del paro? No, nadie quiere hablar.
1: Muy bien, profesor. Entonces, la vía bloqueada allí en el puente sobre el río... ¿Qué?
11: Sobre el río Molino.
1: Río Molino. Eso va entre San Juan y el Molino, ¿no? La entrada principal del Raval.
11: En el propio puente.
1: Correcto, profesor. Muchas gracias. Que esté muy bien. Luego volvemos con usted. Vamos ahora a Las Aguas. Está listo Ignacio Rojo Montero. Ignacio abordó a la alcaldesa de Las Aguas. ¿Qué nos dice la alcaldesa, Ignacio?
12: Amables oyentes, hoy tenemos la presencia de la doctora Ivonne Manjarres, alcaldesa del municipio de Las Aguas de Pilar. Doctora, buenos días.
13: Muy buenos días, Nacho. Buenos días a toda la amable audiencia en el departamento de La Guajira.
12: Doctora, ¿qué es lo que está pasando, o qué pasó mejor, en la entrada del municipio de Las Aguas del Pilar?
13: Bueno, hoy la comunidad del municipio de Las Aguas del Pilar, en su gran mayoría, decidieron tomar las vías de hecho y protestar frente a las diferentes situaciones de referente al fluido de energía que padecen en nuestro municipio, que está afectando al comercio, está afectando las labores diarias, está afectando a la comunidad en general, se están dañando los electrodomésticos y ha sido una situación repetitiva y repetitiva. Hace casi un año también se tomaron las vías de hecho y empezamos unos diálogos con la empresa Aires y bueno, el día de hoy ellos están manifestando nuevamente ese reclamo a través de las vías de hecho que por supuesto nosotros como administración no estamos de acuerdo y que no fue posible impedir ante esta queja generalizada que tienen los habitantes de mi municipio.
12: ¿Desde cuándo está este bloqueo en esta parte del departamento?
13: A partir de las 4:30 de la mañana del día de hoy empezaron a trasladarse, a ubicarse en la vía nacional frente a los dos ramales del municipio de Las Aguas del Pilar.
12: ¿Usted ha tenido algún diálogo, contacto con la empresa ya?
13: Claro que sí, desde temprano hemos estado comunicándonos con el gerente e interventor encargado de Aires a nivel departamental, el doctor Freddy Vega, quien ha atendido el llamado de nosotros y se desplaza en estos momentos hacia el municipio, que es lo que solicita la comisión que está encargada del diálogo, que haga presencia Aires con funcionarios que tengan poder de decisión, pero también solicitan que hagan presencia funcionarios de la gobernación o el gobernador para que afronte también la situación y coayude a la situación que vive el municipio de Las Aguas del Pilar. También nos logramos comunicar con el gobernador encargado desde bien temprano, el doctor Misael Velázquez, quien también está tratando de asumir o contrarrestar otros bloqueos que hay en el departamento, pero que muy amablemente nos atendió y está acercando hasta este punto una comisión a la unidad de diálogo para que también atienda estas intervenciones que piensa hacer la comunidad con estos entes.
12: El domingo fueron 12 horas sin el servicio de energía eléctrica y vuelven las fluctuaciones fuertemente en estos días, ¿no? Eso daña y perjudica a las personas.
13: Y es una situación que no es de ahora, es una situación que no solamente afecta al municipio de Las Aguas del Pilar, afecta a La Guajira y afecta también el Caribe. Por las oleadas de calor que se están viviendo en estos momentos, la situación ha empeorado, se ha acentuado más esta crisis que estamos viviendo los habitantes del Caribe, los habitantes del municipio de Las Aguas del Pilar y de La Guajira. Entonces, hoy ya la gente no aguantó más y se trasladaron a la vía nacional a reclamar los derechos.
12: Alcaldesa, un fenómeno. Al 80% de los vehículos represados son camión pesado.
13: Así es, pues ellos han habilitado el corredor humanitario, por supuesto, han dejado transitar a las personas que van a acudir a atenciones médicas, citas médicas, a los funcionarios del ICBF o cualquier otra entidad o otra situación que amerite el paso. Hemos dialogado con ellos también, Nacho, y le hemos explicado que no es Las Aguas del Pilar únicamente, les transmitimos la información que nos dio la empresa Aire la semana pasada, casualmente en una reunión que tuvo con los diferentes alcaldes. Fuimos convocados, fueron convocados los presidentes de los consejos municipales, los personeros de cada municipio del sur de La Guajira. Esa reunión se realizó en el municipio de San Juan del Cesar. De nuestra parte acudió el secretario de Hacienda, quien nos transmitió la información. Manifiestan que es una situación que no corresponde a Aire darle la solución al 100%, sino al proveedor que es Transelca, pero que ellos tenían una propuesta a corto plazo para mejorar y hablaban de un racionamiento programado.
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2: Lo que está pasando a esta hora de la mañana en Villanueva nos los comenta Junior de la Hoz. Buenos días.
23: Compañero, gracias. Ahora les informamos desde los estudios de Viva FM en Villanueva. La inconformidad ciudadana sigue creciendo en el sur de La Guajira, pues en el municipio de Las Aguas del Pilar, la comunidad mantenía protestas todavía en horas de la noche anterior por el deficiente servicio de energía prestado por la empresa Aire. Lo mismo ocurría en el sector de la vía que conduce del Molino a Villanueva. Las quejas no son nuevas, pero en las últimas semanas se han intensificado. Los habitantes denuncian largas suspensiones del servicio, fluctuaciones constantes, daños en electrodomésticos y mantenimientos que superan las 12 horas sin energía en medio de una de las olas de calor más fuertes de los últimos años. El fenómeno del Niño ha disparado las temperaturas en la región Caribe, superando los 38 grados centígrados y con sensaciones térmicas cercanas a los 47 grados. Esto ha generado un aumento considerable en el consumo de energía, especialmente por el uso masivo de aires acondicionados, ventiladores y equipos de refrigeración. Las cifras lo confirman. El consumo de energía en la región aumentó más de un 7% en lo corrido de 2026 y la demanda sigue creciendo. Cuando la demanda de energía es muy alta, el sistema eléctrico puede presentar caídas de voltaje y aquí ocurre algo importante. Cuando baja el voltaje, aumenta la corriente según la ley de OHM. Esto genera sobrecargas en los equipos de las subestaciones que para evitar daños mayores o incluso explosiones entran en modo de desconectan el servicio. Es decir, muchos de los apagones que hoy se están viviendo no son fallas aisladas, sino respuestas automáticas del sistema ante una red que está al límite de su capacidad. Esto explica por qué se presentan apagones en horas específicas. Hay sectores que quedan sin luz temporalmente y podrían venir racionamientos o cortes prolongados si la situación continúa. Mientras AIRE anuncia inversiones y obras como nuevas líneas eléctricas, la comunidad siente que las soluciones no llegan al ritmo de la crisis. ¿Está preparada la infraestructura eléctrica de la región para soportar estas condiciones climáticas y el crecimiento de la demanda? Lo que hoy es un paro, mañana puede convertirse en una crisis energética regional. Soy Junior de la Hoz, continúen en Estudios con más noticias.
1: Junior, estamos saludando a esta hora de la mañana a nuestra oyente en Valledupar, la joven Marta Torregrosa. 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Venid a mí todos los que estáis cansados y agobiados y yo os daré descanso. Catequesis para adultos y jóvenes mayores de 14 años. Parroquia Nuestra Señora del Carmen, lunes y jueves, 7 de la noche. 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Con más informaciones, Ruth.
2: Bueno, resaltamos a esta hora de la mañana que un total de 120 familias del resguardo indígena de Saíno recibieron gallinas ponedores y pollos de engorde como parte de un proyecto que va destinado a fortalecer la seguridad alimentaria y promover así emprendimientos comunitarios, donde la iniciativa gestionada ante entidades nacionales contó con una inversión total de 468 millones de pesos y benefició a 5 sectores del resguardo con la entrega de 2.400 pollos y 2.200 gallinas, impulsando así el bienestar económico y alimentario de la comunidad.
1: Parte, señalemos que agentes del Plan de Intervenciones Colectivas de San Juan del Cesar adelantan acciones de prevención contra el dengue en barrios periféricos del municipio. En San Juan se han reportado cerca de 161 casos de dengue. Según el Sistema de Vigilancia de Salud Pública, el último reporte recibido ayer en el municipio de San Juan del Cesar, y hoy se van a realizar las audiencias de imputación de cargos y medidas de aseguramiento al sujeto Cándido Guillermo Correa Acosta, sindicado de pertenecer a una banda de abigeos que sacrificó el sábado en la madrugada tres reses en Carrizal, jurisdicción del corregimiento de la Junta Municipal de San Juan del Cesar. Recordemos que este sujeto era el que conducía el vehículo taxi de placa TLB-253, color amarillo, donde se transportaba la carne de los tres semovientes sacrificados en el mismo corral donde se encontraban en Carrizal, vereda de San Juan del Cesar.
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1: No está pasando, pero va a pasar. Van a reubicarse los vendedores del mercado público en San Juan del Cesar. ¿Por qué? Por los trabajos de pavimentación de la carrera principal. Nos los explica a esta hora de la mañana la secretaria de Gobierno del municipio de San Juan, doctora Elizabeth Mendoza. Mendoza, buenos días, ¿cómo está usted?
4: Hola, buenos días, Evelyn. Buenos días a toda la comunidad de San Juan del Cesar. Dios me los bendiga a todos. Así es, Evelyn. Bueno, todos sabemos que están llegando obras a nuestro municipio y en buena hora llegó esta obra de la carrera sexta, pero además hubo una adición en la obra en donde también se van a intervenir las áreas peatonales. Esto también ha hecho necesario entonces hacer un trabajo más constante con los comerciantes, sobre todo aquellos que están ocupando los espacios públicos del municipio, y en diálogos con ellos hemos estado haciendo asistencia con el equipo social también de la empresa contratista. Hablando con ellos, definimos un espacio temporal alrededor de 45 días de acuerdo a solicitud de la empresa que está realizando la ejecución del contrato. Vendría siendo en la calle Cuarta. Vamos a cerrar un área de la calle Cuarta entre carrera Sexta y Séptima, antes de llegar a Telecom. Ese pedacito de ahí lo vamos a cerrar, vamos a poner un polisombra en ese lugar, lo cerraremos con vallas y ahí pues estarán estacionados temporalmente todos los que nos están ocupando espacios públicos
1: en la calle Telecom.
4: Sí, Exacto, en la calle de Telecom. Ahí vamos a el día viernes tenemos destinado a hacer ese procedimiento, pues para permitir que la obra avance sin ninguna afectación para la obra y pues también teniendo de presente que los comerciantes pues viven de eso y ese es su sustento. Como administración municipal hemos querido, aunque están ocupando espacios públicos, no hemos querido tomar ofensivas con ellos porque consideramos también que son trabajos dignos.
1: Así es.
4: Y pues la visión de la alcaldía ha sido la reubicación, que gracias a Dios también se nos ha dado todo, Evelyn, en este tiempo, que creo que es un tiempo de bendición para San Juan. Ya el contrato de lo que era la anterior terminal de transporte, que ahorita va a ser la galería donde vamos a reubicar a todos los que están ahí en el centro, ya salió, ya se está adjudicado. Estamos esperando la adjudicación de la interventoría, que me dicen en la oficina jurídica que para la próxima semana lo estaríamos adjudicando. Entonces estamos a próximas semanas de poner esa primera piedra también y de iniciar un proceso de ejecución que tiene alrededor de 6 meses, tengo entendido.
1: Claro.
4: Entonces, no, estamos contentos y sabemos que este es un momento de incomodidad.
1: Volvamos a la reubicación, sí, claro, de los vendedores. ¿Ya eso está socializado?
4: Ajá.
1: ¿Hay unanimidad?
4: Sí,
1: ¿o
4: sí,
1: mayoría,
4: señor,
1: están de acuerdo con...?
4: Yo personalmente, los trabajadores sociales de la obra han estado socializando continuamente y también desde inspección de policía. Yo personalmente estuve el día sábado haciendo campaña con ellos, dialogué con cada uno de los que sabemos que vamos a reubicar y todos están, saben que es un momento incómodo, pero entienden, claro que sí. Todos sanjuaneros son, así que tienen que entender porque saben que son obras, es para San Juan.
1: Doctora, muchas gracias. ¿Tiene alguna pregunta, Ruth Trinidad?
4: No, Evelyn, aquí estamos trabajando desde la administración para garantizar las elecciones. Usted sabe que estos comicios que ya se van a desarrollar.
1: Ese es tema para el próximo viernes. le dejamos el tema para el próximo viernes para no confundir plátano con yuca. Sí, y yuca con malanga.
4: Perfecto, listo. Bueno, que entonces que tengan feliz día.
1: Bueno, pues.
4: Hasta luego.
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2: A las 6:46 vamos a conocer lo que pasa en Uribia. Allí está Narciso Martínez.
30: Atención que se reanudaron desde ayer martes las actividades y acciones de recuperación del espacio público y el fortalecimiento de la movilidad en los sectores más neurálgicos del perímetro urbano del municipio de Uribia. Tal es el caso del Mercado de las Pulgas y el Parque El Fundador. La Secretaría de Gobierno de Asuntos Administrativos, con el Programa de Cultura Ciudadana y el acompañamiento de la Personería Municipal, la Secretaría de Salud y la Policía Nacional, trabajan por el orden, la convivencia y el bienestar de la comunidad. Es de anotar que el titular de la Secretaría de Gobierno, René Lindarte Velázquez, afirmó que las acciones y operativos van a ser implementados en todos los sectores afectados de la localidad. Solicitó a la comunidad colaborar con los propósitos que tiene el gobierno de generar mejores espacios de convivencia y a los comerciantes acatar las medidas contempladas en los decretos de orden público. El derecho al trabajo no se va a ver afectado de ninguna manera, puntualizó el secretario de gobierno René Alberto Lindarte. Por otra parte, en otros aspectos de la información, indiquemos que en el tramo final de la agenda del Consejo Municipal de Uribia, en este mes de mayo, tiempo durante el cual los corporados han estudiado tres proyectos de acuerdo presentados por el Ejecutivo, ayer martes fue socializado en plenaria el proyecto de acuerdo por medio del cual se adopta la política pública de primera infancia, infancia y adolescencia del municipio de Uribia, vigencia 2026-2035. La encargada de socializar la iniciativa fue la coordinadora de la Ludoteca Naves, Yuselfi Bermúdez Cipuana, quien explicó a los concejales el alcance de los programas impulsados desde ese espacio de atención al menor. Bermúdez Cipuana dijo que la política pública de primera infancia, infancia y adolescencia es la hoja de ruta que tiene como propósito orientar en el próximo decenio las acciones institucionales enfocadas en garantizar derechos y cerrar brechas históricas que afectan a la población infantil del municipio de Uribia. Son los hechos más notables en materia informativa, noticias transmitidas por Narciso Martínez. Feliz día.
1: Gracias, Narciso. Resultado de las loterías, Supergiro se los entrega, Cruz Roja, 1000, 1000, 10000, Cruz Roja, Huila, 8673, Sinuano Noche, 2277, 6277, Sinuano Noche, 6277, Caribeña Noche, 3473, Astroluna, 1524, Signo Escorpión, Motilón Noche, 1468, Fantástica Noche, 3194, Color Noche, 6370, Cafeterito Noche, 4308, Chontico Noche, 1180 y Paisita Noche, 2354. 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
2: Vamos a conocer qué está pasando en Hato Nuevo. Allí está Karen Gómez, que nos informa.
9: Buenos días. Estas son las noticias para nuestra alianza informativa. La Secretaría de Planeación de Hato Nuevo participó en una mesa de trabajo convocada por el alcalde Michel Pérez junto a mandatarios y representantes del municipio del sur de La Guajira para buscar soluciones a la problemática generada por el bloqueo del relleno sanitario ubicado en Fonseca. Durante el encuentro, las autoridades analizaron alternativas para superar las dificultades que enfrentan las empresas encargadas de la recolección y disposición final de los residuos sólidos, situación que afecta al servicio de aseo en varias poblaciones de la región. Los participantes coincidieron en la necesidad de trabajar de manera articulada para evitar una emergencia sanitaria y reducir los riesgos ambientales y de salud pública que podría generar esta problemática. Son los hechos que son noticias. Desde los estudios de Primer Estéreo, informo para todos ustedes Karen Gómez.
1: Gracias, Karen. 14 días llevan los habitantes de la comunidad indígena de Cerrodeo en Barranca sin agua potable. Reinaldo Gámez.
10: Buenos días. Sin el servicio de agua se encuentran desde hace 14 días los habitantes de la comunidad indígena de Rodeo, ya que nuevamente los amigos de lo ajeno llevaron la turbina con la cual se bombeaba el líquido desde la cabecera del arroyo de Pozondo hasta los depósitos desde donde se surten del preciado líquido vital las casi 200 familias del rodeo. Así lo informó el líder de esta comunidad, José Francisco Epiayú. La falta de agua afecta de igual manera las actividades escolares en la sede educativa del lugar, en perjuicio de las niñas del resguardo y también la cría de sus animales, la principal fuente de ingresos que tiene cada familia, dijo el líder guayú. El equipo hurtado es una turbina tipo lapicero sumergible, avaluada en unos 25 millones de pesos, la cual fue adquirida e instalada hace menos de un año, a raíz de que la anterior también fue robada. La comunidad pide al alcalde Vicente Bernardinelli Carrillo que los apoye implementando un plan de contingencia que les solucione el problema mientras se resuelve lo de una nueva turbina, ya que la situación que hoy enfrentan es crítica y no cuentan con recursos para comprar el agua, cuando cada cava de 1,000 litros tiene un costo de 40,000 pesos, dijeron. Y en medio del inconformismo reinante en Barrancas debido al pésimo servicio que presta la empresa Aire en el municipio, esta ha sido citada por el Consejo Municipal a la sesión de hoy a partir de las 2 de la tarde para escuchar a sus funcionarios, pero principalmente para exigirle resultados en materia de mejoramiento de la calidad del servicio que presta. Toca indicar que la sesión iniciará a las 8 de la mañana con la situación de control político a los secretarios de gobierno Héctor Solano y Educación Arturo López y a los rectores de los colegios públicos del municipio. Agotada la agenda con los secretarios de despacho y rectores de las instituciones educativas, se suspenderá la sesión para reanudarla a las 2 de la tarde con el tema relacionado con Aire, atendiendo una solicitud que hiciera esta empresa porque les era imposible hacer presencia en horas de la mañana. Así lo informó el presidente de la Corporación Pública Municipal, Heider Soto Gámez. Noticias desde Barrancas con Reinaldo Gámez Bolívar.
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0: Para asegurar la transparencia del próximo 31 de mayo de las elecciones presidenciales, las autoridades de control, organizaciones electorales y seguridad consolidaron su plataforma de supervisión territorial. El Procurador General de la Nación, Gregorio El Hach Pacheco, confirmó que el Comité de Seguimiento al Plan Democracia se declaró en sesión permanente.
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2: La Guajira experimentará otra jornada de altas temperaturas entre 35 y 38 centígrados con sensaciones térmicas superiores a los 40, mientras el paso de la onda tropical 5 aumenta la probabilidad de lluvias sectorizadas, especialmente en el sur del departamento, Sierra Nevada y Serranía del Perijá.
0: El comandante de las Fuerzas Militares, general Hugo López, ordenó mediante un radiograma el acuartelamiento en todo el país como parte de las medidas de seguridad previstas para la primera vuelta de las elecciones presidenciales de este domingo 31 de mayo.
2: La gobernación de La Guajira mantiene pues activa la unidad de diálogo social para acompañar las manifestaciones registradas en Riohacha, Manaure y el sur del departamento, donde las protestas responden a inconformidades relacionadas con la línea negra, procesos del ICBF y fallas en el servicio de energía.
0: Gobernación de La Guajira, a través de Segua, adjudicó la ampliación y optimización del sistema de acueducto del municipio de Manaure, una obra de alto impacto social que beneficiará directamente a cerca de 15.000 habitantes de esta área urbana.
2: La Corporación Autónoma Regional de La Guajira, Corpo Guajira, fue reconocida por el Ministerio TIC durante el evento Colombia 5.0 por su compromiso con la innovación y la transformación digital en el departamento.
0: Y mediante una operación de alta precisión y complejidad, denominada Pompeya, las autoridades pusieron fin al control criminal de uno de los más buscados, de los hombres más buscados en el norte del país, Pedro Luis Cotes Bernier. Conocido en el mundo del crimen como Pedro Cotes o El Gallero, fue capturado en el municipio de Uribia, La Guajira, tras una investigación internacional.

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1: Cerremos con noticias de Albania. Está listo Julio César Payares. Julio.
2: Gracias, compañero. Buenos días. Un hecho que mezcla el más profundo orgullo científico con la indignación social por el abandono institucional se registra en el departamento de La Guajira. El primer equipo guajiro de robótica en la historia de Colombia, denominado Kai-Box y con sello orgullosamente de Albania, emprendió su viaje internacional rumbo a México. Los pequeños genios van con la misión de representar los colores de Colombia y La Guajira en la prestigiosa competencia mundial Freaks Lego League. Sin embargo, detrás de las maletas y la ilusión de estos niños se esconde una amarga realidad. Los infantes tuvieron que abordar el avión con la nostalgia y el sinsabor de haber recibido un portazo y la indiferencia absoluta por parte de los gobernantes del departamento de La Guajira y del municipio, quienes le negaron el respaldo económico para sus pasajes y viático. Los integrantes de Kai's Voz, jóvenes sumamente talentosos de entorno escolar de nuestra princesa negra, que se han trasnochado en las aulas diseñando programas, prototipos de alta tecnología para dejar en alto el nombre del Caribe colombiano en el exterior, se sintieron abandonados. Tuvieron que hacer rifa y tocar puertas gracias al apoyo de la Fundación Fondecor. Pudieron viajar. Ante la desidia gubernamental fueron los padres de familia, la comunidad educativa, los que tuvieron que hacer rifa, aportes propios para costear el traslado. Los niños viajaron aferrados con la fe y esperanzado en Dios de traer el premio y el reconocimiento internacional en la robótica. Hoy desde este medio respaldamos con el alma este semillero de genios y lanzamos una advertencia. De frente, ojalá que cuando estos muchachos regresen victoriosos con los trofeos en las manos, no salgan corriendo los políticos y los gobernadores de turno a recibirlos en el aeropuerto para subirse en el bus de la victoria y tomarse la foto oportunista con los duros de la robótica del departamento de La Guajira. Porque es triste que haya recursos para invertir en otro menos en la educación. Y así queremos aportarle a que los niños no pierdan su tiempo y se pierdan en el consumo de sustancias psicoactivas. Y cuando hay que invertir en la educación, no lo hacen.

0: Por otro lado, tenemos que decir que el Consejo de Albania celebró el Día del Concejalito y le abrió sus puertas a los niños y escuelas del municipio. En una aplaudida pedagógica y refrescante jornada institucional, le dan un respiro positivo a la pauta de control territorial en el Consejo Municipal de Albania, quien abrió oficialmente sus puertas a la infancia local a través de una proposición formal radicada y liderada por el concejal y presidente de la mesa directiva Edinson Hinojosa. La corporación celebró con éxito el tradicional Día del Concejalito. El evento legislativo infantil contó con la participación activa de un nutrido grupo de estudiantes pertenecientes a las diferentes instituciones y centros educativos de la cabecera municipal y los corregimientos, como también de la Oficina de Infancia y Adolescencia del municipio, Personería Municipal y Gestión Social. Durante el desarrollo de la sesión especial, los pequeños líderes tuvieron la oportunidad única, no solo de sentarse en las curules de los cabildantes, conocer de primera mano cuál es el rol constitucional de los deberes y las funciones técnicas que ejercen los coadministradores, sino que tomaron los micrófonos y dieron a conocer las necesidades que hoy presentan sus instituciones y comunidades, por lo que solicitaron el apoyo de los entes encargados y del municipio para buscarle solución a la problemática presentada durante la sesión. Los infantes aprendieron cómo se debaten, aprueban u objetan los proyectos de acuerdo e iniciativas públicas que buscan fortalecer el desarrollo social, la infraestructura y el bienestar colectivo de las familias albanesas. El presidente de la corporación, Edinson Hinojosa, se mostró profundamente emocionado y agradecido por el comportamiento y la entrega de los estudiantes de la escuela, resaltando que hoy estos niños regresan a sus aulas con una visión completamente diferente, madura, constructiva sobre el funcionamiento real del Consejo Municipal. Son las noticias más importantes para la integración regional. Desde los estudios de Carbón Estéreo le informó Julio César Payares. Feliz día, compañeros.
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3: Son las 7.

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9: Publicidad política pagada. Son las 7 de la mañana, 10 minutos, 7 de la mañana, 10 minutos. Estamos en las 97.2 de la AAA, la emisora que manda en el sur de la Guajira. Y estos minutos son para impulsar la campaña del futuro presidente de los colombianos, Abelardo de la Espriella. Está con nosotros un integrante, un amigo cercano a la campaña, Pedro Nicanor Torres, que ha estado muy atento con la emisora. Bienvenido, doctor Pedro.
10: Bueno, muchas gracias, Álvaro. Nuevamente, ayer tuvimos la oportunidad, pero Álvaro y al pueblo sanjuanero, mil excusas por intervenir nuevamente el día de hoy, pero hablar de la extrema coherencia nunca se hace de más, nunca nos excedemos, porque es la oportunidad y ya esto se está terminando en la primera etapa. Es la oportunidad que tiene el pueblo colombiano de manifestarse este domingo, 31 de mayo, para ponerle la raya al tigre, para decirle a Colombia que sí podemos, que vamos a avanzar y que vamos a ganar en primera. Vamos a ganar en primera porque ese es el mensaje que se le está dando a toda la población, al pueblo sanjuanero, pues lo estamos invitando nuevamente a que reflexione sobre nuestro futuro, sobre lo que le espera a Colombia, sobre esa extrema coherencia que estamos promocionando a nivel nacional y que a través de Abelardo de la Espiella podemos conseguir, y que el pueblo colombiano va a tener pues esa opción, va a tener esa alternativa, y creemos, confiamos que ese triunfo el 31 de mayo va a ser contundente, va a ser histórico, y que en primera vamos a ganar. Ya se mostraron los primeros resultados a nivel internacional, vamos ganando, la tendencia es positiva, seguimos creciendo, y con el favor de Dios y la oportunidad del pueblo colombiano vamos a concretar ese triunfo tan anhelado este 31 de mayo.
9: Oiga, doctor, se viene haciendo el trabajo pedagógico, y ustedes como coordinadores de este equipo en San Juan, ¿cómo han manejado la situación con los jurados, que son fundamentales el domingo?
10: Bueno, los jurados, pues, es un sistema estratégico que utiliza la registraduría. Sin embargo, nosotros hemos estado organizando el tema de los testigos. Fundamental, porque es una forma de garantizar, de hacerle una auditoría permanente al sistema de votación, al tema de las elecciones, el resultado que se pretende alcanzar, y estamos cuidando porque es necesario estar pendientes. Sabemos que hay unos consolidados que tenemos que resguardar, y que la tendencia es esa, la tendencia es que nosotros vamos con el triunfo, no le estamos prestando mucha atención a ese tema de encuestas amañadas, como se dice, porque hay unas verdaderas encuestas del pueblo colombiano, y eso es lo que estamos resguardando. Estamos haciendo una pedagogía de manera permanente, zona rural, porque, como decías ayer en tu intervención, son 12 candidatos y tenemos que cuidar el voto. Estamos haciendo ese trabajo, y con el favor de Dios, en lo que queda restando para el día domingo, vamos a estar atentos y pendientes. A la gente, pues, invitarla a que de manera espontánea vaya temprano es más bacano, y con toda seguridad vamos a lograr ese triunfo desde las primeras horas de la mañana. Al mediodía tendremos presidente en Colombia, tendremos el tigre garantizando nuestros derechos y nuestro futuro, sobre todo a las nuevas generaciones que son el futuro de Colombia, y que tenemos nosotros, los presentes, que garantizarle a ellos ese devenir que estamos promulgando a través de esas 13 propuestas que Abelardo tiene en su programa de gobierno.
9: Oiga, este es un publirreportaje pagado, publicidad política pagada, de la campaña de Abelardo de la Espriella. Ustedes que vienen haciéndole seguimiento, toca un tema muy importante, el tema de las encuestas. Hay unas firmas encuestadoras que lo dan empate técnico, que se puede dar la segunda vuelta a Abelardo con otro candidato o con otra, en fin, esa lectura de las encuestas a veces le dan como un parte de tranquilidad y silencian la campaña. Ustedes como equipo deben de entender de que la verdadera encuesta es el próximo domingo.
10: Sí, claro, Álvaro. Hay una estrategia fundamental y hay unos puntos clave. O sea, mira, te explico algo y le explico a la ciudadanía sanjuanera las estrategias implementadas desde el punto de vista técnico, que es fundamental. Abelardo entendió que Cepeda tenía una base muy fuerte, del 35 al 37%. Esto estaba inmune a ataques y a cualquier exceso de ataques, porque esto podría victimizarlo. Por eso concentraron la estrategia frente a otros candidatos para quitarle la visibilidad y el protagonismo a Cepeda, porque ahí sería resaltarlo. Y no podría en esa estrategia desgastar y saturar en su momento la campaña. Entonces se entendió que era al final de la primera vuelta y en una eventual segunda vuelta darle la estocada final para poder alcanzar ese umbral que lo llevará a ser presidente. Entonces, ¿cuál es la idea? Tener los resultados, las estadísticas de las encuestas anteriores, pero tampoco victimizar al candidato que iba repuntando. En ese sentido, Abelardo, para no exponer su campaña, no le hace ataques al candidato que va en primera representación en las encuestas. ¿Esto qué le ha permitido? Le ha permitido avanzar en la tendencia positiva que está mostrando en últimas instancias. Y en segunda vuelta, si hay una segunda vuelta, entonces darle la estocada final y entender que es ahí cuando hay dos candidatos, exponerle al pueblo colombiano cuál le beneficia o cuál lo perjudica.
9: Son las 7 de la mañana, 18 minutos, estamos ya en la recta final de este programa que impulsa la candidatura del doctor Abelardo de la Espriella. Pedro, quiero agradecerte, ya con esto nosotros ponemos punto final a estos minutos que, repito, publicidad política pagada. Ustedes han tenido a bien manifestar todas sus inquietudes para sus electores. Un abrazo y nos reencontramos mañana 7:10 de la mañana.
10: Listo, Álvaro. Muchas gracias por la oportunidad y al pueblo sanjuanero también por escucharnos a través de la AAA, la emisora que está dando palo y garrote.
9: Muy amable. 7 de la mañana, 19 minutos. Ya regresamos con otro pulireportaje que compran a la empresa 97.2.
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0: 7 de la mañana, 20 minutos, Puli, reportaje, publicidad política pagada. Tenemos ahora estos minutos para Paloma Valencia. Nos acompaña la senadora del Centro Democrático, fundamental en esta campaña, la sobrina queridísima Claudia Margarita. Bienvenida a la AAA.
1: Querido tío Álvaro, un saludo muy especial para ti, para todos los oyentes de la AAA, un abrazo afectuoso.
0: Bueno, a estas alturas ya, cuando se está cerrando todo, ¿cuál es el balance que le muestra usted a los seguidores de la doctora Paloma?
1: Bueno, lo primero, un inmenso agradecimiento con el pueblo guajiro, con la gente de la región, por supuesto aquí en el departamento del Cesar, en todo Colombia, que nos han permitido y nos han ayudado a hacer una bonita campaña. En medio de las dificultades, porque todas las campañas tienen inmensas dificultades, cada día más la política se complica, la comunicación se complica, a pesar de que tenemos más medios, pero las redes sociales hoy cumplen un papel muy importante para informar o para desinformar. Pero en el marco de todo eso, Paloma Valencia ha logrado recorrer el país, llevar su mensaje de unir, su mensaje de sumar, su mensaje de sanar las heridas que tiene Colombia, de disminuir esa fragmentación política o esa polarización política que tanto daño nos hace y que nos impide continuar un camino de progreso, de echar para adelante nuestro país en vez de estar empantanados en discusiones estériles o del pasado. Paloma propone un país que recupere su seguridad, un país que recupere su confianza para invertir. La gente necesita tener un país que le dé tranquilidad para poder emprender, para poder sacar adelante un negocio, una empresa, un trabajo, porque la gente sale adelante cuando tiene oportunidades de llevar no solamente dinero a su bolsillo, sino ingreso a sus hogares. Y para eso se requiere seguridad, reglas claras, estabilidad, que es lo más importante que quiere hacer Paloma. Y una agenda social supremamente interesante, especialmente para sectores hoy muy necesitados de una agenda social, como las mujeres. Ella como mujer tiene una gran agenda para las mujeres, los jóvenes que hoy están migrando, no solamente de sus regiones, sino del país, porque no encuentran las oportunidades o tienen miedo ante el deterioro tan franco de la seguridad. Y, por supuesto, una agenda muy importante para regiones que han sido históricamente rezagadas. Dentro de esas hay que contar el departamento de La Guajira. Entonces, muy contentos de haber podido hacer eso y, por supuesto, afinando detalles, tío, para esta recta final, para que el domingo todo salga bien y logremos el resultado. Yo creo que ya claramente se avisora que va a haber segunda vuelta. Ninguna de todas las encuestas que se han visto muestra un candidato que tenga más de la mitad de los votos, de manera que en estos tres candidatos que hoy se dan la pelea van a salir dos a la segunda vuelta y nosotros esperamos que Paloma esté allí.
0: De eso le quería hablar, la lectura de las encuestas, que todas han perdido credibilidad, todo el mundo se acomoda a donde sale victorioso. En unas han puesto a la doctora Paloma lejos de Abelardo, en otras aparece por encima de Abelardo, cerca a Cepeda. Ustedes como equipo, teniendo un expresidente como el doctor Álvaro Uribe Vélez y un equipo que está fortalecido con muchos gallos jugados en este tema de la política, ¿cómo han analizado las encuestas, senadora?
1: Tú tienes mucha razón en lo que dice, las encuestas han perdido credibilidad porque una y otras distancian tanto que uno ya no sabe qué creer. Eso yo creo que es una cosa que tiene que revisar este país, esa norma de las encuestas. Pero ¿qué vemos nosotros a partir de nuestros propios análisis y de los tracking que se hacen a lo largo de toda la campaña? Hoy hay un candidato que representa al gobierno, que funda y que tiene sus votos en la base petrista. Uno ve a un Iván Cepeda que no se ha ganado un voto adicional. Mantiene la fuerza política que ha logrado consolidar Petro con su retórica, con su discurso, con su narrativa, pero también con mucho billete, mucha plata, mucha burocracia, mucho clientelismo, mucha utilización de los recursos y de la agenda del Estado para poner unos votos y los pone, por supuesto, en más o menos entre el 38 y el 40% es lo que estamos viendo de Iván Cepeda. Y dos candidatos, que son Abelardo y Paloma, que en un cabeza a cabeza logran más o menos un 40-42% en superar a Cepeda juntos. A veces, como tú lo dices, algunas encuestas muestran un poco a Abelardo arriba, otras a Paloma arriba. Yo creo que aquí hay un cabeza a cabeza que se define el domingo, porque incluso todavía hay muchos indecisos o mucha gente que no expresa su voto con claridad. Entonces aquí yo le digo a la gente, con toda la fuerza, con toda la convicción, con la decisión, uno va a la urna no por lo que le digan las encuestas, uno va a la urna a elegir el que uno cree que es el mejor candidato. Esa es la mejor decisión de un ciudadano, es ir a la urna a votar por quien usted cree que es muy bueno, no solamente para ganar la batalla electoral, sino para gobernar bien a Colombia. Porque ¿de qué nos sirve ganar la batalla electoral para elegir un mal presidente? ¿De qué nos sirve ganar la batalla electoral para elegir una persona que no nos da confianza? Entonces, hay que ganar la batalla electoral con el mejor candidato, con la más idónea. Y por eso nosotros creemos que Paloma Valencia gana en esta primera vuelta y logra pasar a la segunda. Esa es mi invitación hoy. Vamos a votar por Paloma. Además, demos por primera vez la oportunidad a una mujer.
0: Senadora, lo de el recorrido que hizo la doctora Paloma por el eje cafetero, fue impresionante. Eso también le dio como un plus a lo que ustedes pretenden, porque a sabiendas de que el país está dividido, fracturado, usted lo ha dicho, la región Caribe, pero la fortaleza del Centro Democrático sigue siendo el eje cafetero.
1: Así es, las regiones de Colombia no se comportan igual políticamente. Una cosa es lo que está pasando aquí en el Caribe, en el Cesar, en la Guajira, en el Atlántico, en Magdalena. Otra cosa muy distinta es lo que está pasando en el eje cafetero, Antioquia, Risaralda, Quindío. Otra cosa está pasando en el sur del país y otra cosa está pasando en los Santanderes y en el Valle del Cauca. Entonces no creamos... mi gente querida, que porque vemos que aquí en Valledupar o aquí en San Juan o aquí en El Molino la cosa tiende para un candidato, esa es la realidad de toda Colombia. O sea, las regiones se comportan igual. Hoy, por ejemplo, Abelardo de la Espriella tiene más favor político en la costa. Por supuesto, él es costeño, tiene muchos amigos acá, tiene mucho arraigo acá. Uno ve nuestra... y tiene muchos amigos con Abelardo por una u otra razón. Pero si tú te vas al eje cafetero y te metes en Antioquia, te metes en Pereira o te metes en Río Negro, Antioquia, te vas a dar cuenta que la cosa es sustancialmente distinta. Allá Paloma puede doblar a Abelardo. Entonces, es cierta, está zanjada. Hoy, por ejemplo, los Santanderes le dan un gran favoritismo a Paloma, el Meta le da un gran favoritismo a Paloma. Incluso nosotros estamos convencidos que en Bogotá, aunque el margen pueda ser inferior, le gana Paloma a Abelardo. Entonces, bueno, esa es la apuesta de la política. Vamos a ver, esto se define el domingo. Así que yo, ¿qué invitación quiero hacer hoy? Primero, a todos los ciudadanos, que nadie se quede en la casa. Uno en un momento tan difícil como el que vive Colombia no puede ser un espectador. Uno no puede esperar enfrente del televisor a ver qué deciden los demás. Todos estamos llamados, y en mi parecer esto es un deber democrático de los ciudadanos, ir a votar. Segundo, ayudar a cuidar los votos. Todos tenemos que estar muy atentos. Hay presiones armadas, incluso tratando de fustigar el voto a favor de un candidato que todos sabemos quién es, y no es Abelardo ni es Paloma. Y tercero, yo les invito de verdad a actuar, nuevamente lo digo, con la convicción de elegir la mejor candidata. Insisto, no solamente para ganar la batalla electoral, sino para gobernar bien. Colombia vive un momento difícil. Tenemos crisis de seguridad. Mire, batallón Cartagena en Riohacha hoy atacado con drones. La fuerza pública hoy está indefensa. Qué paradoja. Los que nos tienen que cuidar son los que necesitan cuidado. No han sido capaces de comprarle sistemas antidrones a los batallones de este país, mientras las fuerzas irregulares, las ilegales, cada día tienen más tecnología, más billete para atacar no solamente a los ciudadanos, sino que están acabando con nuestras fuerzas. Entonces, una persona que tenga la capacidad y la firmeza para controlar esa crisis de la seguridad, la crisis energética, la crisis de la salud, que conozca este país para manejarlo con probidad, pero que también tenga un corazón grande para no llegar a seguir dividiendo y profundizar la división de Colombia, sino que llegue a unir, a gobernar para todos, para los que votaron y para los que no votaron por ella, para los de izquierda y los de derecha, porque este país no le sirve seguir profundizando esta herida, sino que necesitas unir a Colombia, hacer de esta patria una sola nación que alemos todos para el mismo lado.
0: Un abrazo. Por Paloma. Un abrazo. Mañana la invitamos nuevamente. de 7:20 a 7:30. Ya hemos cumplido el tiempo. Un abrazo. No sé si usted mañana pueda tener otro invitado o si nos pueda hacer el contacto directamente con el expresidente Uribe o con la doctora Paloma. Estamos atentos a lo que usted diga.
1: Claro que sí, claro que sí. Vamos a hacer el contacto con, ojalá con nuestra candidata, sería ideal. Voy a procurar que así sea. Y si no, también con nuestro presidente Uribe, que sabemos que guarda gran afecto en los sanjuaneros.
0: 7:30 a.m. y está la senadora Claudia Margarita, que es cabeza visible de la campaña. Publicidad política pagada. Así cumplimos equilibradamente en la Triple A.
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3: La Triple A te informa la hora.
4: Son las 7:30.
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4: Hola, muy buenos días, sean todos bienvenidos al programa institucional de la Administración Municipal que lidera nuestro alcalde Cubita Enrique Camilo Urbina. Les damos la más cordial de las bienvenidas a este espacio de la Administración Municipal, un programa pensado para nuestras familias, para escuchar, orientar y seguir construyendo juntos un municipio que enamora. Le damos un saludo especial a toda la gente de la zona urbana y rural de parte de nuestro alcalde Cubita Enrique, quien continúa trabajando con compromiso por el bienestar social, la convivencia y la tranquilidad de todos los sanjuaneros.
5: Hoy desarrollaremos un programa muy especial y necesario, un programa totalmente social, enfocado en una situación que en los últimos días ha generado preocupación entre la comunidad. Los actos de intolerancia y las peleas que se han venido presentando en diferentes espacios recreativos de nuestro municipio.
4: Así es, Karina, espacio creado para compartir en familia, para disfrutar con amigos y para practicar deporte, hoy se ha convertido en escenario de discusiones, agresiones y enfrentamiento que no representa los valores de nuestro pueblo. Es por eso que la Administración Municipal no es ajena a esta situación que de una u otra manera afecta la imagen de nuestro querido San Juan, conocido a nivel nacional, Karina, como ese pueblo que enamora.
5: Así es, Yole, y precisamente por eso hoy queremos llegar a cada hogar con un mensaje de reflexión y conciencia, especialmente pensando en nuestros jóvenes y en el papel fundamental que cumplen las familias y la sociedad.
6: Cultura, historias y tradiciones que hacen de San Juan un pueblo que enamora.
4: Así es, San Juan es un pueblo que enamora. Y para hablar de este importante tema que nos acaba de mencionar nuestra compañera Karina, hemos querido invitar a una reconocida profesional de nuestro municipio. Nos acompaña la psicóloga María Gabriela Rodríguez Carrascal, quien hoy nos ayudará a comprender un poco más esta problemática social que se ha venido presentando en los últimos días. Doctora, muy buenos días y bienvenida al espacio institucional de hoy miércoles, dedicado especialmente al área social de San Juan del Cesar.
7: Un saludo muy especial para todos los que nos escuchan. Gracias por esta invitación. Bueno, como les dijo Yole, mi nombre es María Gabriela Rodríguez Carrascal, soy psicóloga.
5: María Gabriela, buenos días, bienvenidas. Durante las últimas semanas se han conocido en diferentes videos situaciones de peleas callejeras, muchas de ellas en altas horas de la madrugada y en espacios públicos del municipio. ¿Cómo observa usted este comportamiento que hoy preocupa a tantas familias sanjuaneras?
7: Bueno, es importante comprender que muchas veces estos comportamientos son el reflejo de dificultades en el manejo de resolución de conflictos, en la resolución pacífica, en el manejo emocional y en la forma en la que algunos jóvenes están enfrentando situaciones personales, familiares y sociales. En muchos casos, Karina, también influyen factores como el consumo de alcohol, la presión social del grupo en el que se encuentran, la búsqueda de la aceptación social. Son jóvenes y de las cosas que más se resaltan en ellos es este punto, aceptación social. Muchos jóvenes tampoco tienen límites claros y no conocen del goce y del aprovechamiento de espacios sanos en sus tiempos libres. También te explico, la violencia no aparece de un momento a otro. Generalmente esta viene acompañada de dificultades en comunicación, como te lo dije ahora, pocos límites claros y poca orientación emocional. Muchos jóvenes están creciendo con sentimientos de vacío, de soledad y con la necesidad de pertenecer a un grupo. Y muchas veces estos vacíos buscan llenarlos en los espacios de relacionamiento cuando se encuentran en la calle. ¿Qué es importante aquí? fortalecer desde la familia y desde la comunidad escenarios donde los jóvenes puedan sentirse escuchados, valorados y acompañados. La prevención comienza desde el hogar, la construcción de reglas y lo que más jala literalmente es el ejemplo.
4: Así es, doctora, pero detrás de cada joven hay un hogar, una familia y un entorno social que influye en el comportamiento. Como padre de familia, ¿qué podemos hacer para orientar a nuestros hijos hacia actividades más sanas y lograr que encuentren una forma de entretenimiento y diversión cada fin de semana, que no sea solamente el alcohol, las peleas callejeras? O sea, ¿qué podemos hacer nosotros como padres de familia y buscar que nuestros jóvenes tengan mejor entretenimiento?
7: Bueno, Yole, las familias aquí cumplen un papel muy importante, son la base. Pero más allá de prohibir, de controlar, de que los papás le vayan a decir a sus hijos no tienen permiso de salir, de que mira lo que pasó, no vas para la calle, ojo la hora, ojo tus amigos, ojo no, no va desde la prohibición y el control. Aquí se trata de acompañar, dialogar y construir vínculos de confianza con los jóvenes, perdón. Actualmente, como lo mencioné anteriormente, muchos jóvenes buscan en la calle amistades llenar vacíos en amistades inadecuadas, consumo de sustancias y formas de llenar vacíos emocionales para sentirse aceptados encontrando compañía. Y muchas veces esto ocurre porque dentro de sus hogares no están encontrando espacios de escucha, afecto, comprensión y tiempo de calidad. Por eso es importante que las familias fortalezcan el aprovechamiento del tiempo en el compartir cotidiano con los jóvenes, y es algo que inicia desde la niñez. No vamos enfocado solo en los jóvenes. ¿Qué se trata? Conversar durante las comidas, interesarse genuinamente en todo lo que sus hijos estén mostrando, realizar actividades con ellos, promover el deporte, la cultura, la espiritualidad. Aquí en nuestro municipio, en la parte espiritual, estamos muy fortalecidos. En todas las parroquias tenemos grupos juveniles, grupos de jóvenes. Es un espacio importante que promoverlo, darlo a conocer, y otros espacios positivos donde ellos puedan expresarse y sentirse importantes.
5: Muchas personas se preguntan si este tipo de comportamientos tienen relación con la formación que reciben los jóvenes desde casa. Desde su experiencia profesional, ¿qué cree usted que la formación en el hogar o cómo la formación en el hogar influye directamente en estas conductas?
7: Bueno, la formación en el hogar es muy importante y tiene mucho que ver porque es el primer espacio donde los niños, como les dije, algo que comienza desde la niñez, y los jóvenes aprenden valores, normas, límites, manejo emocional y las formas de relacionarse con los demás. Sin embargo, no se puede afirmar que todo depende únicamente de la familia. ¿Por qué? Porque el comportamiento humano es multifactorial. Entonces también influye el entorno social, las experiencias de vida, las redes sociales, la violencia normalizada que lo vemos hoy en día en muchos contextos y las dificultades emocionales que algunos los jóvenes no saben expresarse adecuadamente. ¿Qué sí podemos decir? Que es en los hogares donde existe la primera comunicación, la primera creación de los vínculos de afecto, la supervisión, los límites y el acompañamiento emocional, que esto suele convertirse en factores muy importantes. Resaltar que los jóvenes necesitan sentirse vistos, acompañados, escuchados y validados emocionalmente, porque muchas veces detrás de estas conductas hay emociones acumuladas, frustraciones, necesidad de atención o dificultades que no han sido atendidas oportunamente.
4: Finalmente, doctora, queremos enviar un mensaje claro a la familia sanjuanera. ¿Qué recomendaciones le daría usted a estos padres que hoy tienen en sus hogares jóvenes que con sus comportamientos agresivos, rebeldes o relacionados con hechos de intolerancia? ¿Qué recomendaciones nos podría dar?
7: Bueno, lo primero es actuar desde el diálogo, como lo mencioné, no desde el castigo. Detrás de estas conductas siempre hay emociones no expresadas, dificultades personales, necesidades de atención, de afecto y orientación. Por eso se deben establecer los límites con amor y coherencia, no desde la agresividad. Porque tengo, como les dije, enseñar desde el ejemplo. Si yo voy a prevenir la violencia, no puede ser desde la agresividad. porque desde allí estoy empezando totalmente mal. Entonces, manejar en casa un fortalecimiento de la comunicación, compartir tiempo de calidad en familia, supervisar los espacios y amistades de los jóvenes, pero no, como lo dije ahora, desde el castigo, desde la opresión, desde la prohibición, no, desde la comprensión y un acompañamiento con límites sanos. También es fundamental observar las señales de alerta. Siempre como seres humanos demostramos, de alguna manera u otra. Los jóvenes pueden hacerlo con cambios bruscos de comportamiento, lo que vemos, la rebeldía, el aislamiento, la irritabilidad constante, el consumo de sustancias, se nota en el bajo rendimiento académico, amistades en riesgo, y apenas notemos algo alerta, intervenir oportunamente. Además, comprender que no solamente los hijos necesitan orientación, también los padres y o cuidadores, porque reconocemos que el papel de cuidadores pueden ser padres, madres, tíos, abuelos en cuanto a la crianza. También necesitamos de acompañamiento emocional. Por eso la invitación aquí se trata de buscar ayuda psicológica o espacios de orientación familiar que sea grupal. Yo como cuidador, como papá, ¿qué puedo hacer? ¿En qué estoy fallando? Y esto no significa fracaso, sino responsabilidad y amor por la familia. Entonces, la salud emocional debe trabajarse en conjunto. Cuando una familia aprende a comunicarse mejor, maneja conflictos de manera más sana y brinda apoyo emocional. El mensaje que quiero dejarle es que los jóvenes no necesitan únicamente correcciones desde la agresividad, sino necesitan orientación, escucha, límites claros desde el amor y oportunidades para construir un proyecto de vida saludable. La prevención comienza en casa, pero se fortalece cuando todos trabajamos unidos. Muchas gracias por este espacio.
4: Bueno, gracias a ti, María Gabriela, gracias por sacar ese momentico y brindarle al pueblo sanjuanero todo tu conocimiento para la parte social que le estamos trabajando junto a la administración municipal, porque como se lo he dicho siempre y lo recalco nuevamente, la administración municipal no solamente son obras, también la parte social es importante para nosotros, para el alcalde municipal y para la gestora social.
8: Y seguimos desarrollando este interesante programa institucional que nuestro alcalde ha tenido a bien realizar cada miércoles, pensando siempre en las familias sanjuaneras y en la salud emocional de nuestra comunidad. Porque además de reconocer la problemática, también es importante mostrar las acciones que desde la administración municipal venimos adelantando para acompañar, orientar y prevenir este tipo de situaciones.
4: Así es, Karina, y por eso también nos acompañan dos profesionales de la Secretaría de Salud Municipal. Está con nosotros Ángela López, encargada de la sala de escucha, y también Nayeli Vergara, referente de salud mental del municipio. Bienvenidas, muchachas, a este espacio institucional creado especialmente para San Juan del Cesar. Bienvenida, Ángela, bienvenida, Nayeli.
9: Muchas gracias por esta oportunidad, este espacio para todo el pueblo sanjuanero que conozca lo que es la sala de escucha.
8: También hoy nos acompaña Yole María José Daza.
4: Sí, María José, ella es...
8: También es referente de salud mental en la Secretaría de Salud.
4: Perfecto, bienvenida María José.
8: Bueno, Ángela, muchas personas han escuchado hablar de la sala de escucha, pero quizás aún no conocen realmente su función dentro de la comunidad. Cuéntanos, ¿qué es la sala de escucha y cuál es su objetivo principal?
9: Bueno, la sala de escucha es un espacio seguro, confidencial y gratuito donde las personas pueden expresar lo que sienten sin ser juzgados. Su objetivo principal es brindar apoyo emocional, orientación y acompañamiento, promoviendo el bienestar mental y fortaleciendo la convivencia en la comunidad.
4: Cabe resaltar, Karina, que la sala de escucha fue creada la vigencia pasada, la administración pasada, y ha sido un éxito total. ¿Por qué? Porque el alcalde,
8: un gran acierto,
4: porque el alcalde municipal también, Cubita Enrique, ha querido darle seguimiento a estas oficinas que están ubicadas en el Infotet y es gratis.
8: Tú puedes ir. Sobre todo prioridad a la salud mental.
4: Así es. Bueno, también sabemos que hay muchas familias jóvenes y adolescentes que necesitan orientación emocional y acompañamiento profesional. ¿Qué puedes acudir a la sala de escucha? ¿Qué tipo de situaciones o problemáticas atienden ustedes?
9: Bueno, todas las personas pueden acudir a la sala de escucha, niños, jóvenes, adultos y familias. Atendemos situaciones como conflictos familiares, dificultades emocionales, ansiedad, tristeza, problemas de convivencia, entre otras. No es necesario tener un problema grave, cualquier persona que necesite ser escuchada y orientada, ahí está la sala de escucha, bienvenidos.
8: Ángela, y precisamente hablando de esta situación que hablábamos ahorita con la psicóloga María Gabriela, esta situación de intolerancia y peleas en espacios, queremos preguntarte cómo interviene la sala de escucha para prevenir y ayudar a mitigar estos conflictos dentro de la comunidad.
9: Bueno, la sala de escucha interviene promoviendo el diálogo, la resolución pacífica de conflictos y el manejo adecuado de las emociones. Realizamos acompañamiento, orientación y actividades en la comunidad para enseñar habilidades como la comunicación asertiva y el control de los impulsos. Nuestro enfoque es prevenir que estos conflictos escalen y fomentar espacios de convivencia más tranquilos y respetuosos.
4: Bueno, y continuamos con este importante diálogo social que busca orientar, informar y seguir fortaleciendo el bienestar emocional de nuestra gente. Como lo anunciamos, también nos acompaña Nayeli Vergara, referente en salud mental de la Secretaría de Salud Municipal, quien trabaja junto a María José Daza en esta importante labor. Les damos la más cordial de las bienvenidas a ustedes, muchachas, que trabajan a diario por la salud mental de nuestro municipio. Nayeli, buenos días.
10: Buenos días, Yole, ¿cómo vas? Buenos días, Karina, ¿cómo estás? Primero que todo, pues agradecerles por recibirnos en este espacio y también pues extenderle un cordial saludo a toda la comunidad sanjuanera.
8: Muy buenos días. Nayeli, desde la administración municipal se viene trabajando constantemente por la salud mental y el bienestar de niños, niñas, adolescentes y jóvenes. ¿Qué acciones se han venido desarrollando desde el eje de salud mental de la Secretaría de Salud Municipal?
10: Bueno, Cari, básicamente desde la Secretaría de Salud Municipal vemos con preocupación todas estas situaciones de riña que se vienen presentando en el municipio de San Juan, debido a que no solamente afectan la convivencia ciudadana, sino que también pues generan ciertas consecuencias en la salud tanto física como mental de las personas. Por eso desde la Administración Municipal estamos desarrollando acciones preventivas y de atención integral. También hemos fortalecido la articulación con los hospitales, clínicas, EPS, la Policía de Infancia y Adolescencia y las autoridades pertinentes para poder garantizar los tiempos de respuesta, de atención, activaciones de ruta de manera oportuna ante todas estas situaciones que se vienen presentando. Además, hacemos pues un llamado a la comunidad para ser más precavida con los espacios públicos, resolver los conflictos con tolerancia y respeto, ya que nuestro compromiso como administración pues es seguir trabajando en prevención, promoción de la salud mental y hacer el acompañamiento comunitario para proteger la vida, la salud y el bienestar de todos.
4: Bueno, la prevención es fundamental para evitar que estas situaciones sigan creciendo en nuestro municipio. ¿Cómo se realizan esas acciones de promoción y prevención dentro de las comunidades y los diferentes sectores de San Juan del Cesar? María José.
11: Hola, Yole, buenos días. Hola, Karina, buenos días a la comunidad sanjuanera. Estas acciones se abordan en articulación con el Plan de Intervenciones Colectivas y Sala de Escucha Municipal a través de las campañas de sensibilización, prevención de que se abordan en las diferentes instituciones educativas en la zona urbana y rural del municipio sobre el consumo responsable del alcohol y sustancias psicoactivas, el manejo de emociones, resolución pacífica de conflictos, especialmente en jóvenes y adolescentes en la comunidad sanjuanera.
8: Hoy más que nunca necesitamos volver a los valores, al respeto, al diálogo. Necesitamos entender que la violencia jamás será el camino y que entre todos podemos recuperar esos espacios sanos para nuestras familias y nuestros jóvenes.
4: Así es, espacios sanos que fueron construidos, fueron remodelados especialmente para la recreación de nuestros niños, para el deporte, para todo el que quiera asistir y pasar un rato diferente en familia. Entonces no entendemos por qué tienen que utilizarlo para riñas, para peleas callejeras. Por eso desde la Administración Municipal seguimos comprometidos con el bienestar social, la convivencia y la salud mental de nuestra comunidad.
8: El sentido de pertenencia, Yole, también es muy importante en este caso. De pronto no solamente La salud mental, que claro que es importante, pero yo pienso que desde casa también como padres se debe inculcar el sentido de pertenencia por nuestro pueblo, porque no crean, y como ya los hemos dicho en programas anteriores, de hecho hace poco vinieron los de cobro coactivo. Ajá. Estas obras se realizan con los impuestos que paga la comunidad. Usted está aportando para que estas obras se realicen, entonces debemos de cuidarlas. Si no las cuidamos nosotros, ¿quién las va a cuidar? Entonces con estas riñas, estas peleas, también dañan esos espacios.
4: Yo así es, ¿y de qué manera viene trabajando el grupo de cobro coactivo para poder generar, para poder tener espacios más bonitos, para poder contribuir de una u otra forma con nuestro municipio? Porque qué bonito todo el que llega a San Juan y dice que San Juan tan bonito. ¿Cuántos parques, cuántos sitios bonitos que deben ser utilizados solamente para nuestra familia, para nuestros niños, no para esas riñas callejeras? Porque ¿qué hacen esas riñas? Porque es que ellos no se acercan, Karina, ellos no se acercan a apartar las riñas, las peleas callejeras. ¿Qué hacen? Hacen un video y esos videos los publican en las redes sociales y no solamente lo vemos los sanjuaneros, los ve todo el mundo. ¿Y qué pasa con eso? Se le daña esa fama, ese puesto que nos hemos ganado nosotros los sanjuaneros como tener un pueblo que enamora. No solamente por nuestro cariño a todo aquel que llega, porque nosotros tenemos ese corazón que tenemos para entregarlo. Entonces que no sean nuestros hijos, que no sean nuestros jóvenes que dañen la imagen de nuestro querido municipio. ¿Por qué, Karina? Porque Cubita la está tirando toda. Se puso la 10 para trabajar para nuestro municipio. Entonces, que no sean nuestros jóvenes que dañen a San Juan del Cesar.
8: Así es, Yole. Ojalá ya esto no se siga presentando en nuestro municipio. Nos llega una información muy importante también desde la Secretaría de Salud, Yole, y es otra jornada de servicios en salud y recreativa. Otra, porque ya esta es como la sexta jornada, ¿cierto? O sea, esta séptima jornada que llevamos en la administración. Y se realizará en el barrio Los Rosales, Las Piñitas y Los Olivos. Para estos tres barrios, claro que si usted está cerca y quiere ir a la jornada, también como sanjuanero lo
4: con mucho gusto será atendido.
8: Así es. Es el 29 de mayo a las 2, de 2 p.m. a 5:30 p.m. Como les mencioné ahorita, también es recreativa. Tenemos recreación para nuestros niños. Los invitamos desde la Alcaldía Municipal, Gestión Social, Secretaría de Gobierno y Educación, Secretaría de Salud, la ESI Hospital San Rafael Nivel 2 y el PIC Urbanos. Los servicios que se van a presentar en esta jornada es valoración médica, valoración odontológica, valoración nutricional, desparasitación de niños de 0 a 5 años, vacunación de esquema regular y fiebre amarilla, vida saludable y enfermedades transmisibles, convivencia social y salud mental, plan de intervenciones colectiva, afiliación a la persona pobre no asegurada, esto es aseguramiento. Es muy importante este tema de aseguramiento, porque hay personas que tienen muchas dudas, que no están aseguradas, y esta es su oportunidad. También recepción de historia clínica de personas con discapacidad para poder certificar, recepción de PQRS, de EPS, IPS, ambiental y biosanitarias, socialización, verificación y afiliación al programa de adulto mayor, mujeres a partir de 55 años y hombres a partir de los 60 años, actualización, solicitud de encuesta y socialización de los servicios que presta la oficina de SISBEN y socialización y verificación de los servicios que presta el programa de renta ciudadana.
4: Así es, que más quiere San Juan del Cesar. ¿Cuánto nos está brindando la administración? Y a veces no la vemos. Mira, todos los servicios serán prestados en estos dos barrios, Los Rosales, Las Piñitas y
8: Los Olivos. No tienen para qué acercarse en esta oportunidad a la alcaldía, sino que tienen todo en su barrio.
4: La cita es para mañana jueves, de 2 a 5:30 p.m. estará todo el equipo de la administración municipal trabajando, entregando todo. No tienes para qué acercarte mañana a la administración municipal. Aprovecha esta jornada de salud y recreativa que te brinda la administración municipal.
8: Bueno, yo leí el lugar exacto de esta jornada, es donde el profesor Osvaldo Estrada, en la carrera 21 entre la calle carrera 21 con calle 6. Eso es entre el barrio de Los Rosales y Los Olivos.
4: Bueno, aprovechar todo aquel que tenga alguna inquietud o algún inconveniente con Sisbén, con aseguramiento, que necesite alguna atención en salud, aproveche esta jornada y de parte lleva a sus hijos para que no los deje solo en casa, y ahí estará la gente de la ludoteca, de deporte, brindándole.
8: Vacunación,
4: ¿y vacunación? Sí, estará Andrea también pendiente a la vacunación de los niños que le hacen falta alguna vacuna para evitar enfermedades. Así que no hay excusa. Mañana en los barrios ya mencionados estaremos atendiendo la administración municipal y lo más importante, Karina, gratis.
8: Gratis.
4: Así que aprovechemos. Mañana es la cita en los barrios Rosales, Las Tunas y Los Olivos. Mañana a partir de las 2 a 5 y media de la tarde. Pero bueno, hemos llegado a la parte final de nuestro programa en el día de hoy. La cita para el próximo viernes, donde estaremos llevando más información de esta administración municipal que no duerme 24/7, así como nuestro alcalde que no duerme. Él viaja, va a Bogotá, coge, va por allá,
8: gestionando
4: logros y beneficios para nuestro querido San Juan del Cesar. San Juan del Cesar, este pueblo que enamora. Bueno, bendiciones y feliz día para todos. Karina, enamora.
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7: Son las 8 con un minuto.
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0: Buenos días, amigos y amigas oyentes de la AAA 97.2 FM. Estamos de nuevo con todos ustedes, tercera edición de esta semana del programa Gente, Cultura y Pueblo, a través del cual pues pretendemos llevar todas las informaciones de lo que se origina en el municipio de San Juan del Cesar, en nuestro departamento de La Guajira y en Colombia. Hoy es miércoles 27 de mayo, año 2026. Pipe, ¿usted tiene ahí el dato de cuántos días y horas y segundos faltan para iniciarse las elecciones? ¿Lo tiene por ahí? Vamos a darle esta información a la gente para ver. Creo que son 4 días, ¿no? 4 días por ahí. Así que mucha expectativa en toda la República de Colombia por este proceso eleccionario. Faltan 3 días, 23 horas, 44 minutos, 50 segundos. Eso falta para el inicio de este proceso democrático que dará con la escogencia del nuevo presidente de la República de Colombia, posiblemente en primera vuelta. A eso apuntan los 3 candidatos que puntean, ¿no? Porque son alrededor de 20 candidatos que están aspirando, pero hacemos referencia a los 3 que están punteando las encuestas de hace mucho rato. Entonces, esperamos nosotros que se dé un proceso en paz, un proceso con mucha tranquilidad, libre, sobre todo libre, que la gente ejerza su derecho al sufragio, pero de manera libre, sin presiones. Eso es lo que se quiere para darle mucha legitimidad a la escogencia del nuevo presidente. Hoy tenemos precisamente un diálogo, public reportaje, con la campaña del doctor Iván Cepeda Castro. En su representación viene el doctor Humberto Royce Fernández, ex magistrado de la República de Colombia. La publicidad de Cepeda, por favor.
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0: Correcto. Buen día, doctor Humberto Royce. ¿Cómo va la campaña de Iván Cepeda Castro hacia la presidencia de la República?
3: Buenos días. En primer lugar, a tu respetable y amplia audiencia. Y a ti, apreciado paisano Hugues, y demás acompañantes acá en tu trabajo en cabina. Sobre la campaña, pues indudablemente que el panorama es de orden nacional y el de nivel municipal, para no pues inmiscuirme en el campo departamental de La Guajira. Entonces, pues a nivel nacional, más o menos sabemos cómo está la situación. Sin embargo, para no alargar en muchos detalles, pues lo que vemos son unas fotografías o unos registros momentáneos, como les llaman a las encuestas que se han dado desde hace mucho tiempo para acá, alrededor de la campaña presidencial. Y en las encuestadoras del orden nacional, óigase bien, de acá de Colombia, en las encuestadoras, en absolutamente todas, Iván Cepeda es el ganador, y el ganador por un amplio margen frente a los contendores por el solio presidencial. Es de seguir anotando alrededor de este tema de las encuestas, que indudablemente también se han presentado algunos datos de encuestadoras foráneas, donde incluso en el nivel interno del Consejo Nacional Electoral hubo cuestionamientos, reparos y, por supuesto, rechazo a la forma como se registraban algunas encuestas, de tal manera que ello, pues ya saben, fue en el seno de una institución que realmente no pertenece al oficialismo, no pertenece al petrismo o severismo, sino que es una institución derivada de la voluntad de un Congreso de la República que para todos, sin excepción en ningún rincón de la República, sabemos, está manejando absolutamente la contradicción frente al gobierno del doctor Gustavo Petro desde sus inicios e incluso algunas desde antes de posesionarse el doctor Petro como presidente de la República. Y eso no ha sido óbice para que de alguna manera, dentro de lo que es el cambio que muchos se resisten a aceptarlo, esté operando verdaderamente el tránsito hacia una democracia verdaderamente participativa, en donde no solamente nos quedamos con el voto para delegar en nuestros representantes o mandaderos, que son los congresistas, para que en el legislativo hagan lo que les corresponde dentro de sus funciones constitucionales y legales, sino que verdaderamente dentro de la democracia participativa, ya al pueblo soberano no se le puede ignorar. Y de alguna manera las bases populares, que es el grueso de la población en Colombia, ha entrado a participar directamente en las calles. A algunos no les gusta que haya precisamente la expresión espontánea en las calles de nuestros pueblos, en las calles de nuestras ciudades, pero esa es una de las demostraciones de la verdadera democracia y de lo que usted registraba casualmente, periodista Hugues, de la libertad de expresión, nada menos que del sentimiento político sobre el manejo de la cosa pública por parte del ciudadano colombiano.
0: Perfecto, doctor. En los últimos días se han dado algunos movimientos que son cruciales para la campaña, son determinantes. Por ejemplo, el caso del doctor Carlos Caicedo, quien declinó sus aspiraciones a la presidencia de la República y se sumó a la campaña del doctor Iván Cepeda.
3: Sí.
0: Aquí en la costa atlántica dicen que el que no gana en la costa no es presidente.
3: Eso no lo decimos usted y yo, lo dicen los politólogos y lo dicen los propios aspirantes que han estado siempre pues pendientes de llegar a la presidencia de la República. Pues quien no efectivamente logra las mayorías en la costa está prácticamente condenado a la derrota. Y pues hablando de lo que últimamente decía, pues es notorio pero muy evidente cómo la población se está volcando masivamente, no solo alrededor del candidato Iván Cepeda y de Petro con su gobierno impulsor de las reformas atajadas, bloqueadas y frenadas por el Congreso de la República y por otras instituciones, sino que de alguna manera también se sabe, porque hoy todos estamos en capacidad a través de las redes sociales de enterarnos qué está pasando. Y vemos a una Ida Quilcue, que es la candidata a la vicepresidencia de la República, simultáneamente haciendo nada menos que concentraciones en ciertos lugares del país, mientras el candidato presidencial Iván Cepeda se encuentra bien lejos en otro sitio, igualmente haciendo proselitismo. Y la gran sorpresa para nosotros, quienes seguimos esa dupla, es que en todos los sitios, allá, cuyá, en fin, donde está Iván y donde se encuentre Aída, es multitudinaria la asistencia, abarrotadas las concentraciones donde llegan estos personajes. Se siente la obra efectiva y contundente de un gobierno amplio, demócrata, un gobierno que verdaderamente está avanzando al lado de los anhelos de las clases desfavorecidas, de las clases populares del país.
0: Así es, doctor. Bueno,
3: Caicedo,
0: sobre el tema del doctor Caicedo, ¿cuál es su opinión?
3: Y sobre Carlos Caicedo, pues hace parte de la Costa Caribe. Entonces, alguno siempre entran a menospreciarlo, porque cuando alguien no está en una campaña, sino que tiene abiertas sus toldas por otro lado, lo descalifican. Ya ese no tiene votos, ese no tiene nada, y sin embargo olvidan fácilmente lo que hace menos de un año, pues es claro, hace pocos meses, que logró la gobernación del Magdalena, que tiene la gobernación del Magdalena adquirida por el voto popular, Carlos Caicedo. Pero bueno, no vamos a distraernos con esos registros que dirán que son para engañar. No, simplemente él estaba de aspirante presidencial dentro de la izquierda o dentro del campo de la izquierda colombiana. Quien les habla no es ni de izquierda ni de derecha. Soy un hombre independiente, soy un hombre de origen liberal, nunca lo he escondido. Profeso la ideología liberal por convicción. Nací en un hogar en donde había ampliamente mayorías conservadoras y sin embargo, en mi formación académica, en mi educación, en mi intelectualidad, entendí que verdaderamente el panorama de la justicia social está más casualmente por estas toldas del trapo rojo que la de por cualquier otro lado. Sin embargo, todo esto ha sido desfigurado. Hoy los partidos políticos están irreconocibles. Por eso, hoy vemos en esta nueva, diría yo, marcación de las aspiraciones políticas, cómo aparecen personajes que sin dejar de ser adeptos a cierta ideología, se enmarcan dentro de un proceso diferente. Así aparece la socialdemocracia, así aparece el progresismo internacional, y dentro del progresismo internacional vinculado está desde hace mucho tiempo el Partido Liberal, la ideología del Partido Liberal, y así vemos un partido conservador, y para nadie es extraño y no hay que esconderlos, no hay que esconderlo, que definitivamente aún de esta reciente elección del Congreso de la República, muchos con credencial ya que están por efectivamente entregárselas ahora en el mes de julio, según dice el Consejo Nacional Electoral, han buscado las toldas de la verdadera democracia, del verdadero progresismo, del verdadero anhelo de la gente. Y es así como vemos pero en gran cantidad de curules que se están sumando a la campaña de Cepeda, nada menos que amigos del Partido Conservador, y ni se diga también muchos amigos del Partido Liberal, para no hablar de los otros partidos progresistas que ya están matriculados. Y en el caso de Carlos Caicedo, pues Fuerza Ciudadana. Y Fuerza Ciudadana, no olviden, en el Magdalena salió la hermana de Carlos Caicedo por el pacto histórico al Senado de la República. Por el Magdalena salió también alguien elegida nada menos que como gobernadora popular bajo las toldas de Carlos Caicedo. Sin embargo, en toda esta situación distinta que se nota, pues Carlos Caicedo, de aspirante presidencial, ha tomado nada menos que la determinación libérrima de adherir a la campaña de Iván Cepeda. Eso, al igual que el Moreno, que estuvo en el Ministerio de Relaciones Exteriores, Murillo, igualmente dejó a un lado su candidatura y se definió al lado de Cepeda. Recordemos a Juan Fernando Cristo, del liberalismo en marcha, igualmente adhirió a la campaña de Cepeda. Y así vamos registrando en la plaza pública nada menos que la gente atiborrada acompañando entusiastamente a Iván Cepeda y, por supuesto, a Petro como principal motor de todas esas aspiraciones. En la costa, entonces, Carlos Caicedo consolida aún más la mayoría de las masas populares en favor de Cepeda, para que, como lo esperamos, ojalá sea este 31 de mayo, por voluntad soberana, transparente y decidida del pueblo colombiano, que logremos la presidencia de la República en primera vuelta.
0: Muchas gracias, doctor Royce, por su presencia acá en la AAA en esta mañana de hoy. Muchas gracias.
3: Le agradezco, Hugues, y muy amable. Bueno, espero pues registrar con satisfacción nada menos que esta oportunidad que se me brinda aquí en la emisora y en tu programa, Hugues. Por supuesto que vengo en nombre precisamente de un pacto histórico, de una vertiente significativa del pacto histórico, en donde hay unos coordinadores que tienen una coordinación dual, que es el doctor José Alberto Toncel, abogado de prestigio reconocido acá en la región, y lo acompaña nada menos que el gran amigo Carlos Enrique Soso Camargo, un hombre de campo, un hombre que no se esconde, pero un hombre intachable, al que efectivamente, junto con el doctor Toncel, les hemos brindado la confianza para que ellos sigan en un ambiente de unidad y de entusiasmo, nada menos que representando al pacto histórico y demás fuerzas afines. Esperamos que todos los amigos, ojalá, tratándose de que vamos a coincidir con Cepeda, estemos juntos para el 31 de mayo, como ya se está observando.
0: Correcto, les invitamos a estos mensajes comerciales y ya regresamos con algunas notas ya del orden local, la problemática, lo inaudito sobre un contrato de pavimentación de un tramo en la carretera Puente de Corral de Piedras hacia la carretera del Totumo. Tiene 3 años, ha cambiado de constructor 3 veces y la plata se desapareció. Ya regresamos.
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Bueno, continuemos. Hay un caso bastante preocupante y que hay que tratarlo ya con mucha seriedad aquí en San Juan del Cesar. Por parte, uno, de los habitantes de la zona a la que nos vamos a referir, por parte de los concejales, por parte de Planeación Municipal, de las vedurías que hay en San Juan del Cesar. ¿Por qué? Y hablo de que hay que tratarlo en serio porque es que ya está bueno de esa mamadera de gallo que tiene el municipio de Urumita con San Juan del Cesar respecto a la obra esa que se está haciendo de placa huellas del puente de Corral de Piedra hacia la carretera que conduce hacia el Totumo. Entonces, es inaudito. 3 años de parálisis. 3 contratistas. Y un silencio absoluto de parte del municipio de Urumita por la obra de placahuellas que tiene que realizar aquí en San Juan del Cesar. Esa plata está embolatada, muy embolatada, y aquí no se dice nada. Y no hay quien defienda, en este caso, a San Juan del Cesar. Sobre todo a la zona beneficiada, que es la zona de Corral de Piedras, de Zambrano, del Totumo, toda esa zona, que sería la beneficiada con la obra. No hay quien los defienda, lamentablemente. Si bien es cierto que no es una obra que la está ejecutando el municipio, que no es del municipio de San Juan del Cesar, perfecto. Pero es una obra de San Juan del Cesar. Y San Juan del Cesar tiene que salir aquí a demostrar que sí tiene dolientes. Pero San Juan no tiene doliente por lo que veo. ¿Qué es lo que pasa? Se van a dejar embolatar la plata. Comenzó eso como un proyecto de conectividad regional. Pero se ha transformado en un verdadero laberinto de dudas, de indignación y hasta de presunta ineficiencia administrativa. Han transcurrido ya 3 largos años aproximadamente, desde que la alcaldía del municipio de Urumita adjudicó ese contrato de obra pública para ejecutarse en jurisdicción de San Juan del Cesar, específicamente en el tramo vial que comunica al puente de Corral de Piedras con la carretera del Totumo. Y a la fecha, el avance físico es casi inexistente, lamentablemente. Ese proyecto que contempla la construcción de placa huellas que son indispensables en esa zona para los productores agropecuarios y en términos generales para todos los habitantes de la zona. Arrastra eso un historial insólito. Van alrededor de 3 constructores en esa obra, tan pequeña, porque el tramo es relativamente pequeño. Van 3 constructores o contratistas. Han desfilado ya por el contrato de placa huella, sin que ninguno haya hecho nada. Pero nada es nada. Nada es nada. Y ¿vamos a dejar que se siniestre esa obra? Mientras la vía se sigue deteriorando por el abandono,
el dinero público parece haberse esfumado en el papeleo de los despachos oficiales en la alcaldía de Urumita. La jefe de planeación de Urumita no responde. La alcaldía de Urumita no responde, el alcalde no responde. Y aquí todo el mundo está callado. Es un misterio esa plata. Y lo que más aterra es el silencio en el municipio de Urumita, que son los que deben de decir a dónde está la plata, qué se hizo con la plata. El gran interrogante que hoy compartimos nosotros los sanjuaneros y los habitantes de la zona rural que se afecta en este caso es directa. Entonces uno se pregunta, ¿dónde están los recursos asignados para esa obra? ¿Qué se hicieron? Nadie da una explicación clara sobre el destino de ese presupuesto, ni sobre las razones técnicas, ni sobre las razones jurídicas que provocaron el cambio de cadenas de tres firmas ejecutoras. ¿Por qué tres firmas ejecutoras? ¿Por qué no han realizado nada si han cambiado tres firmas ejecutoras? Frente a este preocupante panorama, la Secretaría de Planeación de Urumita ha optado por el silencio absoluto. Y la Secretaría de Planeación de San Juan del Cesar se queda sin hacer ninguna gestión, sin reclamar absolutamente nada. A nadie le interesa lo que está pasando. Planeación del vecino municipio, lejos de asumir la responsabilidad de dar la cara como entidad contratante y explicarle a las comunidades vecinas de San Juan de Cesar qué ha pasado con los recursos de este proyecto intermunicipal, lo que hace es evadir, quedarse en silencio, cerrar las puertas, no generar información. En fin, lo que prefieren es callar, alimentando la zozobra y alimentando la desconfianza que ya tiene la ciudadanía de San Juan del Cesar, sobre todo los vecinos de ese sector, porque ya existe desconfianza sobre la alcaldía del municipio de Urumita. El alcalde de Urumita tiene que responder por eso, Secretaría de Planeación de Urumita tiene que responder por eso. Pues aquí se va a perder la plata y se van a quedar tranquilos. Hablábamos con un líder comunitario de esa zona y nos decía, es una falta de respeto con San Juan del Cesar. Si la alcaldía de Urumita asumió el compromiso y contrató esa obra para nuestras comunidades, ¿por qué tres años después no hay nada y nadie responde? Me preguntaba el líder comunitario de la zona afectada. Entonces no hay respuestas para esas preguntas, lamentablemente. Entonces, otra preocupación que hay es que los organismos de control también se callan ante una obra que está a punto de ser siniestrada. La preocupación mayor entre los sanjuaneros es que, y en las veedurías ciudadanas y la zona afectada, es que el contrato termine formalmente siniestrado. Esto significaría entrar en un pleito jurídico eterno, pólizas sin seguros, difíciles de cobrar, y lo peor de todo, que los habitantes de Corral de Piedra
el Totumo y otros pueblos que se beneficiarían se queden definitivamente sin la vía que tanto necesitan. Y no hay quien reclame nada, no hay quien apoye a esta comunidad. No hay quien hable por esas comunidades, por esos pueblos que van a perder esta obra. Hay muchas cosas alarmantes aquí. Y una de las cosas alarmantes de esta crisis es la complejidad del silencio institucional. Se callan en Urumita, se callan aquí y no resuelven. Y se callan también los organismos de control, porque ya esto es un problema de público conocimiento que tienen que tener los organismos de control notificación de lo que está sucediendo. Y de manera oficial deberían iniciar investigaciones. Pero se callan. Ni la Contraloría, ni la Procuraduría han tomado cartas en este asunto, de manera pública, como les digo, y contundente, para exigir cuentas a la administración de Urumita por esta parálisis que ya lleva alrededor de 30 a 36 meses. Desde este medio de comunicación, Gente, Cultura y Pueblo, elevamos una enérgica voz de rechazo ante esa situación. Exigimos a la Secretaría de Planeación del municipio de Urumita que rompa el hermetismo y que rinda cuentas públicas de manera inmediata sobre este tema. Los recursos públicos son sagrados y las necesidades de las comunidades de San Juan del Cesar no pueden seguir siendo el juguete de contratistas irresponsables y administraciones silenciosas. El pueblo exige la obra, ya no más evasivas. Ya está bueno. Ojalá y el Consejo de San Juan del Cesar, ellos dicen que son coadministradores del municipio, pero no hablan por el municipio, hacen silencio ante este caso. Van 3 años y nada han hecho. La Secretaría de Planeación del municipio de San Juan del Cesar también debe hacer la exigencia. Ya está bueno del silencio, silencio muy profundo, muy prolongado. No se puede ser tan permisivo ante una situación. ¿Cómo van a decir que la obra, si el recurso está y se giró? ¿Por qué no hacen la obra? ¿Qué pasó? ¿Por qué no responden por el dinero? No puede pasar esto así aquí en San Juan del Cesar. Les voy a hacer una breve radiografía de esta contratación que hoy estamos denunciando. La entidad contratante, porque hay que hacer la claridad, no es el municipio de San Juan del Cesar. Esta es una obra externa al municipio de San Juan del Cesar, pero se está haciendo en San Juan del Cesar. ¿Y quién tiene que reclamar por el incumplimiento? San Juan del Cesar. Entonces, la entidad contratante es la alcaldía del municipio de Urumita. El municipio de Urumita es quien se quiere quedar con este recurso de manera ilegal. La ubicación de la obra es el tramo del puente de Corral de Piedras a la carretera del Totumo. Tiene el tiempo que tiene en el limbo, que no se ha hecho nada, 3 años, es decir, 36 meses, desde su adjudicación.
inestabilidad. Tres contratistas asignados y ninguno ha ejecutado los trabajos. Supongo que a los tres le han girado plata para iniciar. ¿Oyó?

0: mañana en una nueva edición de su programa Gente, Cultura y Pueblo. Buen día, pues.
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3: Son las 9 en punto.
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8: Bueno, ¿qué tal, mis amigos? Hoy es miércoles 27 de mayo, y los saludamos en la coordinación técnica profesional musical Pipe Daza. Yo soy Nacho Araújo Montero para presentarle el programa promocional a la versión número 40 del Festival Provinciano del Acordeón y Fiestas Patronales de San Antonio de Padua, a celebrarse en el hermoso corregimiento de Guayacanal Barrancas del 11 al 13 de junio. Estaremos todos los días en la AAA y los festivales. Escuchen bien, la AAA y los festivales. En este horario estamos orgullosamente con las puertas abiertas para promocionar todos los festivales de la región Caribe colombiana y fiestas patronales en vivo y en directo. Este año el Consejo Directivo del Festival Provinciano del Acordeón a celebrarse en Guayacanal está conformado de la siguiente manera: Presidente Ejecutivo Eduardo Julio Castilla Romero, Vicepresidente María Antonia Brito Bolívar, Secretarias Yoleni Sospino Brito e Ivana Márquez Sospino, Tesorero José Jaime Díaz Jiménez, Óscar Enrique Brito Bolívar, Fiscal Luis Segundo Brito Castilla y Vocal Erwin Segundo Bolívar Amaya. Este es el consejo directivo de la versión número 40 del Festival de Guayacanal Barranca, y déme decirle que ya las inscripciones están abiertas totalmente gratis en los estudios de la AAA 97.2 en San Juan y en nuestra residencia en Villanueva y Urbita para los concursos de piquería, canciones inéditas y acordeón categoría aficionado. Este espacio llega a nombre de la Alcaldía Municipal de Barrancas, Guajira, su alcalde Vicente Berardinelli Carrillo. Gobernación del Departamento de La Guajira con Jairo Aguilar de Luque son los aportantes a la versión número 40 del Festival Provinciano de Acordeón a través de la AAA 97.2 FM. Vamos a iniciar con un tema hermoso, bonito, con los hermanos López, el canto de Freddy Peralta, Humilde Viajero.

Esa tremenda canción, grandes recuerdos en esa época. Hoy estamos reviviéndola aquí en el programa La Triple A y los festivales a través de la Triple A 97.2 en la promoción de la versión número 40 del Festival Provinciano del Acordeón y Fiestas Patronales de San Antonio de Padua a celebrarse en el hermoso y lindo corregimiento de Guayacanal, Barranca, del 11 al 13 de junio. Son las 9 de la mañana, 14 minutos, 9:14 minutos. Bueno, para el sábado 6 de junio, como antesala al festival, a las 4 de la tarde, desfile y presentación de danza folclórica representativas de nuestra región por las principales calles y plazas del corregimiento de Guayacanal. Viernes 12 de junio, 6 de la mañana, carrera organizada por Elibet Brito y Nailis Pérez. 2 de la tarde, oficialización de la versión número 40 del Festival Cultural Provinciano en la tarima Darío Díaz de Guayacanal. 2:30 de la tarde, primera ronda del concurso de las canciones inéditas, piquería y acordeón categoría aficionados. 5:30 de la tarde, misericordia en el cierre de la novena de honor a San Antonio de Padua, con la presentación especial del predicador católico Champio Garcés. Esto en la plaza principal de Guayacanal Barranca. Luego, 10:30 de la noche, presentación de agrupaciones musicales. Para el sábado 13 de junio, 5 de la mañana, alborada musical Serenata San Antonio de Padua por las calles de Guayacanal. 10:30 de la mañana, misa solemne en honor a San Antonio de Padua. Esto es la iglesia de la comunidad de Guayacanal, 3:30 de la tarde, procesión con el santo patrono San Antonio de Padua por las principales calles del corregimiento de Guayacanal. 4 de la tarde viene la ronda final de los concursos de acordeón aficionado, piquería y canciones inéditas. 10:30 de la noche, ya último día del festival, entrega de premio a los felices ganadores y la presentación de grupos musicales para los bailes populares. Gracias al patrocinio de la Alcaldía Municipal de Barranca, Guajira, Vicente Berardinelis Carrillo, alcalde. Gobernación del departamento, doctor Jairo Aguilar de Luque, apoyando la versión número 40 del Festival Provinciano del Acordeón en Guayacanal, Barranca. Las inscripciones se encuentran abiertas totalmente gratis. Bueno, vamos a seguir con la hermosa música de acordeón, música relacionada mucho, mucho con los festivales. Viene el acordeón de Alberto López, el canto de Diomedes Díaz, frente a mí.

0: Bueno, mis amigos, son las 9 de la mañana, 22 minutos. 9 de la mañana, 22 minutos por la AAA y los festivales. Todos los días, de 9 a 9 y 30 de la mañana, promocionando los mejores festivales de la región Caribe. Hoy tenemos la oportunidad de promocionar la versión número 40 del Festival Provinciano del Acordeón y Fiestas Patronales de San Antonio de Padua, a celebrarse en el hermoso y lindo corregimiento de Guayacanal, Barranca, del 11 al 13 de junio. Comité religioso está conformado de la siguiente manera: Grupo de Oración Comunidad San Antonio de Padua, Guayacanal, liderado por Yolenis Ospino Brito, Vilenis Amaya Jiménez, Janis Brito Martínez, Ana Clara Díaz Castilla, Daisy Bolívar Brito, María Antonia Brito, y el Comité Cultural está conformado por Mayerlis Brito Jiménez, Catriz Tatiana Bolívar Amaya, Lina Díaz Santana, Marelis Bolívar Soto, Ivana Márquez Ospino. Comité Folclórico: Wilmar José Soto Bolívar, Henry José Figueroa Brito y Pedro Brito Brito. Comité Deportivo: Harold José Figueroa Brito, David Brito Bolívar y Keimer Bolívar Soto son las personas que están colaborando fuertemente con el Consejo Directivo de la versión número 40 del Festival Provinciano del Acordeón y Fiestas Patronales San Antonio de Padua, a celebrarse en Guayacanal, Barranca, ahorita mismo. Ahí a la vuelta, a partir del 11, la fiesta en Guayacanal, Barranca. Bueno, me han solicitado a través de nuestra línea una canción que la firmó Rosendo Romero hace mucho tiempo. La grabó el maestro Colacho Mendoza con el canto de Jorge Oñate. Con esta canción vamos a despedir el programa en el día de hoy. Muchas gracias, le decimos en los mandos técnicos Pipe Daza, yo soy Nacho Araújo Montero, y cerramos con esta hermosa y linda canción también, Noche sin Lucero.
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0: Son las 9:31. 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

0: Son las 10 con 2 minutos.
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0: Sí, señores, aquí iniciamos las mañanas triple a través de la triple A 97.2 desde el corazón de la Guajira. Todo muy especial para todos ustedes en este miércoles 27 de mayo. La mejor compañía, compañía de la triple A 97.2. Y por supuesto a todos los oyentes a través de la triplearadio.com.
1: Yo tenía un amigo
0: acompañándolos es el corazón de la Guajira.
1: Y el que aprecia un amigo.
0: Para todos esos oyentes que se conecten con nosotros en nuestra señal abierta en el sur de la Guajira, norte del Cesar.
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0: Oyentes conectados en Colombia y el mundo a través de la triplearadio.com y todas las plataformas.
1: Ya se marchó.
0: Bienvenidos. Este miércoles con la mejor compañía. Compañía de la AAA.
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0: Nuestro WhatsApp ya está habilitado. Es el 301-1029-487. 301-1029-487. Para que ahí reporte su sintonía, para que el programa

A través de la triple A. Soy Andrés Felipe Daza y te acompaño con buena música. Llega Juan Luis Guerra, Javier Ruina. Es miércoles, mitad de semana. Y a tu mañana le ponemos sabor en Mañanas Triple A. ¡Eso!

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1: Sí, señores, es la Triple A 97.2, es el corazón de la Guajira. Especial ahí para nuestros oyentes conectados. Ahí sí, vos sois ahora con nosotros. Con la Triple A. Pues oyentes también a través de la AAA Radio.com. Y estamos desde el corazón de la Guajira. Hay un lugar transmitiendo para Colombia y el mundo. 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Con todo el Meyuco. Ligadísimo ahí como siempre, el Meyo. ¿Cómo va la cosa, Meyo? Meyo preparándonos ya para 24 de junio. Ya la tiene toda. Ay, facturando firmemente.

0: bien, bello, estás bien. Tienes que Guille, Belín, no paga desde uno. El triple ni se diga. La gente efectiva. Son las 10 con 21 minutos. Es la triple A. 97.2. Mañana triple A. Dice por acá. Pipe ahora con la triple A Juan González López. Y no me las pico. Con todo ahí, don Juan González en la sintonía. De la triple A 97.2. Por acá, reportes con nosotros. Hola, ¿qué tal? Buenos días.
1: Buenos días, Andrés Felipe. Cordial saludo. Habla Nelson Jodro desde el Molino de Guajira. Serías tan amable de regalarme la canción Trapitos al Agua, Mr. Black, y Nunca Niegues Que Te Amo, de Nelson Velázquez. Cordial saludo. Buenos días.
0: Bueno, saludo especial a Nelson Lupi Jodro. La conexión con nosotros. Escuchando la triple A. Desde el corazón de la Guajira. 10-22. Compa Edgar Vaquero también en la sintonía. Y gran Toño Rodríguez. También en la sintonía. Será 97.2. La triple A. 10-22 minutos. 10-22. Y llega Mr. Black con los traplitos al agua. Desde el corazón de la Guajira es la triple A. Mañana de éxitos.
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0: Son las 10 y 31 minutos.
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0: Esta canción la hace Jorge Iván El Chulo Díaz, el 10 Mendoza en el acordeón, que es de José Iván Marín. Si te vuelvo a ver y suena en la triple A 97.2, desde el corazón de La Guajira. Buena música y canciones que hacen parte de la programación de la triple A.
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0: Por supuesto, a través de la AAA Radio.com para todos esos oyentes.
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0: conectados en el sur del departamento. Oyentes conectados también en las plataformas.
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0: ¿Y el churismo qué?
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0: Avanza precisamente todo lo que tiene que ver con los preparativos, ¿no? Muchos churistas que se encuentran en preparativos para lo que será el lanzamiento en vivo en el Parque de la Leyenda Vallenata el próximo 4 de julio. 4 de julio será el lanzamiento en vivo. El Parque de la Leyenda Vallenata Consuelo Araújo Noguera, y precisamente ahí está todos los ahorita, ¿no? La gente está en una expectativa total de conocer con qué sorpresas llega Jorge Iván Díaz para sus seguidores. Mientras, diferentes canciones se vienen posicionando a nivel de tendencias.
2: W, la firma.
0: Con Jorge Iván El Chulo Díaz. De acuerdo a los reportes que tengan las diferentes plataformas musicales, los reportes además que entrega precisamente
2: Mauricio Soto,
0: YouTube, ¿no? Por
2: 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Estamos sin parar.
0: Citar algunas de estas plataformas. Precisamente con las canciones que son tendencia. De acuerdo a lo que entrega YouTube hoy tendencia, ¿no? Y desde su lanzamiento, Churo Díaz se ha mantenido como uno de los artistas más destacados en las tendencias musicales en Colombia. Tres canciones del álbum se posicionan en este top. Y precisamente iniciamos con esta, Si te vuelvo a ver, tema de la autoría de José Iván Marín, que se posiciona dentro del top número 8 de las canciones más sonadas en Colombia. En la posición número 20 está la canción Mi Cielo Azul, de la autoría de Omar Geles. Y en el top 21, la canción La Cometa, de la autoría de Carlos Avarís. Tres canciones pues que hacen parte de las tendencias de YouTube en Colombia, con Jorge Iván El Chulo Díaz y su producción El Pluma Blanca. 10:45 minutos. Vamos a tomar reportes en Mañanas Triple A desde el corazón de La Guajira. 97.2.

0: dice por acá, buenos días, reportando sintonía Lori Mendoza, para que me hagas el favor de complacerme con la canción Tres Tragos de Karen Lizarazo. Vamos por acá para la gran Yesley también, que se reporta en la sintonía. Escuchales ahora la triple A, 97.2 FM. Son las 10:45, más oyentes. Hola, ¿qué tal? Buenos días.
1: Buenos días. Mi nombre es Dubi Isabel Sardo Borges. Vivo en el barrio 16 de Julio. Serías tan amable, hazme el favor de complacerme con el disco de Nelson Velázquez, Nunca Olvides Que Te Amo. Soy 100% triple A.
0: Un saludo especial. Uy, gracias por estar ahí en la sintonía con nosotros, escuchando la 97.2, la triple A. Tema que doña Dubi pasó un poco fuera de tiempo esta nota de voz, ¿no? Y se ha quedado inscrita para participar por la lavadora. No, recordemos que estamos nuevos hoy. Faltan dos premios para entregar de esas mamás que durante este mes de mayo se inscribieron. Vamos por entregar la plancha, no nos queda por aquí una plancha. Y el día viernes estaremos entregando la lavadora, así que conoceremos, ¿no?, entre las mamás que están inscritas, que aún no han ganado, ahí conoceremos quién se lleva esta lavadora el próximo viernes. Gracias a Nelson Velázquez, ahí apoyando, respaldando la triple A. 97.2 es el corazón de la Guajira. 10:47. Porque buenos días, reportando sintonía Lori Mendoza, para que me hagan el favor de complacerme con la canción Tres Tragos de Karen Lizarazo. Eso va. Vamos, por supuesto, para complacer a nuestros oyentes con la triple A y la triple A radio.com. Desde el corazón de la Guajira, y queremos también aprovechar, ¿no?, para felicitar todos los cumplimentados, todas esas personas que celebran hoy su día especial. Hoy se encuentra de cumpleaños, lo celebran en la compañía de la Triple A. Ahí queremos felicitar ahí en el Molino,
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0: Vamos a festejar especialmente en su cumpleaños al Indio Julio, en sus 78 años. Y un saludo muy especial de parte de su hermano de Olimpia, Nacho, dándole muchas bendiciones, salud, alegría, y que Dios le conceda muchos años más de vida. Es un cumpleaños muy feliz al lado de sus seres queridos. Siguen para el Indio Julio ahí en el Molino, que hoy se encuentra de cumpleaños. Mil felicidades, muchas bendiciones, y que Dios le permita seguir cumpliendo muchos años más de vida y de parte de todos sus seres queridos. Toda la familia hoy felicita al Indio Julio. El mil y mil felicidades.
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0: Los combos tiran la casa por la ventana con el cumpleaños.
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0: Indio Julio.
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0: Son las 10:48. 10:48 en la triple A.
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0: 97.2 es el corazón de la Guajira. Todo especial y a todos nuestros oyentes conectados, activados a esta hora con nosotros. Y queremos también felicitar hoy muy especialmente en su cumpleaños.
2: Ahí vamos a entonar una canción.
0: A Sebastián López, el gran Sebas, que hoy se encuentra de cumpleaños.
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0: Felicitado muy especialmente a todos sus familiares y amigos.
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0: Especial de parte de

0: Jason. Nada en la para... le faltará. El gran Sebas, que hoy se encuentra de cumpleaños. Mil felicidades. Yo sé, hoy dejamos descansar los perros y nos vamos. Por otro lado, ¿no? Está con todo, Sebas. Por supuesto, todos los cumplimentados. Mil felicidades. Que lo disfruten ahí en la compañía de la AAA 97.2 desde el corazón de la Guajira. Es tiempo de avanzar con más música, más canciones en Mañanas AAA a través de la AAA 97.2 FM. Y esta la vamos a escuchar, esta canción que hace un médico, un manero además, licenciado en Argentina, donde se especializa. Les hablo de Marvin Beltrán, quien nos presenta esta canción, Un Enigma, su reciente lanzamiento, canción que cuenta además ya con video oficial en su canal de YouTube, parece así como Marvin Beltrán.
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0: Esta canción es de su autoría, se titula Un Enigma.
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0: Aquí está Marvin Beltrán, presentamos esta canción a través de la AAA 97.2. Esto saludamos muy especialmente a don Evelyn José Fuentes Ortega. Evelyn, estoy modo un enigma.
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0: El 51, desde el corazón de la Guajira, esa es la AAA.
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0: Son las 11 con 3 minutos. La triple A te da la hora.
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1: Aquí está Mañana Triple A en los 97.2. Es el corazón de la Guajira y se lo hace Luis Eslabón.
2: ¿Cómo
1: sonó? 11:13 minutos. Es el corazón de la Guajira.

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0: Nuestros oyentes reportándose. Especial ahí al profesor Joaquín Vanegas. Estamos en sintonía de la triple A.
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0: Nos vemos el sábado en ADN Sobrenatural.
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0: el pastor Joaquín Vanegas a través de la triple A 97.2. Vamos para Elvia Rosa.
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0: En la conexión con nosotros.
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0: escuchando la triple A. Dice por acá buenos días.
2: Punto exacto.
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0: 11:14 minutos. Más oyentes conectados con nosotros. Hola, buenos días.
1: Buenos días. Mi nombre es Caterine Sardó. Para que me complazca con la canción de Nelson Velázquez, Casualidad. Vivo en Invasión del 16. Y soy 100% triple A.
0: ¿Listo? Te vamos complaciendo, ¿no? Por supuesto. Vente con eso. La complacemos ahí de una. Dame un segundito que estamos al aire. Entonces, por supuesto, y vamos complaciendo de una de nuestros oyentes.
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0: Ya programando sus canciones a través de la triple A 97.2. Y bueno, también recordarles, ¿no? Que el concurso con Nelson ya.

0: con esas inscritas y que no ganaron, tendremos la ganadora de la lavadora. Ya las inscripciones cerraron.
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0: corazón. Tuvieron todo el mes de mayo.
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0: Para inscribirse. Saludos por acá para Arelis López, de parte de Mariani Romero y Elvia Rosa. Están ahí en la sintonía con nosotros. Escuchando la triple A 97.2.
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0: Desde el corazón de la Guajira. Estamos en Mañana triple A. Y recuerda que hoy es miércoles para ganar en grande. 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
1: Lili Silvio y el Vega con Ñengo. Tienes la sonrisa sonando a las 11:26 en la triple A.
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1: Todo especial a nuestros clientes en la triple A. Conectados ahí desde el corazón de la Guajira. Un saludo especial ahí para todos.

activado con la AAA. Primero damos un vistazo a lo que es tendencia en las redes sociales. La tendencia número uno es en Colombia, que está relacionado precisamente a

0: participando precisamente con tema de elecciones. Y a propósito de elecciones, el segundo tema es Cepeda. También tiene que ver a nivel de política.
1: Todavía no me sale.
0: Y está relacionado además a diferentes preguntas que hacen los usuarios de redes sociales como X a su asistente Grok. Parte pues ahí también de la tercera tendencia es millonarios. ¿Qué está relacionado? Precisamente con el equipo Bogotá. La cuarta tendencia es Paloma. La tendencia número 5 es Petro. La sexta tendencia es Alexa. ¿Qué está relacionado? El reality La Casa de los Famosos, que finaliza además este próximo viernes. Un vistazo a lo que es tendencia a través de redes sociales.

la triple A. Estoy muriendo. Vamos avanzando con más canciones. Recuerda que puedes programar con nosotros a través del 301-1029-487. Ahí puedes hacer tus reportes, programar canciones. Con la triple A 97.2. Desde el corazón de la Guajira. 11:28 minutos. Ahí tenemos nuestro saludo a Caterina en la sintonía. O también para Anderida Frías, que se reporta en la sintonía con nosotros. Escuchando la triple A, nos quedó Juan González López. Activado con la triple A. 11:29 antes de la pausa. Jorge, ya te la leyenda con esta canción de Frank Calderón, Un Día el Amor. En tu radio, canta la triple A.

0: Son las 11 y 33 minutos. La triple A te da la hora.
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0: Zion y Lennox. ¿Será que la triple A 97.2? Especial ahí para nuestros oyentes conectados.
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0: Vamos acercándonos al final de mañana, Triple A.
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0: Diciéndole como siempre a los oyentes. Están siempre activados con nosotros. Prefieren siempre la Triple A. Los oyentes.
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0: Que día a día van llegando.
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0: a la sintonía de los 97.2. Aquellos oyentes que van llegando ahí a la conexión. Y a todo el mundo a través de nuestra app. Y por supuesto nuestra señal para todos nuestros oyentes. Llega Bad Bunny con un baile inolvidable. Es el corazón de la Guajira, es la Triple A. Sonándote éxitos.
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0: Aquí está Javi David, artista que nos estará acompañando en el lanzamiento de la AAA el próximo 24 de junio. 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
0: Entrada libre. 11:56, así me despido de Mañana Triple. Ustedes, gracias por acompañarme, gracias por estar en la sintonía y compañía de los 97.2 FM. Saludos para José María González, Margarita Subiría Pacheco y Luz Ángela González Subiría. Creo que Roberto Guerrero ahí en Rancho Luna. Todo el gran José María González siempre en la colección de la Triple A. 11:56. A todos ustedes, feliz almuerzo. No se muevan, ya llega el informativo del mediodía. A la 1, comunicación y tejido social. A las 2, primera plata. A las 3, solo vallenatos. Y a las 5, atardecer campesino. Miércoles, feliz. Resto de día en la compañía de la Triple A 97.2. Ana del Castillo llega con esta canción de Omar Geles, Mírame.
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8: Buenas tardes, 12:04 minutos, bienvenidos. Les saludamos a Andrés Felipe Daza, yo soy Evelyn José Fuentes Ortega.
7: Estos son los titulares de las principales noticias en el informativo.
8: Ante las previsiones del IDEAN sobre el fenómeno del Niño durante el segundo semestre del año, Contraloría hizo un llamado para que de manera urgente se adopte medidas que mitiguen los eventuales riesgos. Sigue bloqueo de la vía nacional a la altura del puente de El Molino Sur del departamento de La Guajira. Gobernador de La Guajira visitó en la mañana de hoy el batallón Cartagena en Riohacha tras el atentado terrorista registrado contra esta unidad militar en la madrugada de hoy. Sin energía eléctrica no hay agua potable en Uribia. La situación es insostenible, opinan líderes sociales de la localidad. Equipo de robótica de Albania viajó a México en evento internacional. Los Aticos, corregimiento de San Juan del Cesar, podría quedar sin energía, sin agua potable por daño en el sistema de bombeo producto de un alto voltaje de la energía eléctrica. Andrés Felipe Daza, titulares deportivos. Buenas tardes, ¿cómo le ha ido?
9: Buenas tardes, don Evelyn. América de Cali afrontará una final este jueves en el Estadio Pascual Guerrero cuando reciba Maracaná por la fecha 6 del grupo de la Copa Sudamericana. Y este jueves, Junior disputará su último partido de la fase de grupos de la Copa Libertadores. De parte de los noticias deportivas, hoy en el informativo, 12:06 minutos.
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4: Sigue bloqueo de la vía nacional a la altura del puente del Molino Sur del departamento de La Guajira desde la madrugada de hoy. Un periodista triple A en el punto de la información. Jorge Joña Terrero, buenas tardes, ¿cómo le ha ido?
5: Muy buenas tardes, don Evelyn, muy buenas tardes, queridos radioescuchas. Estamos acá precisamente en todo el puente de que cruza el río El Molino. ¿Qué ha pasado? Es hace pocas horas una camioneta de aire fue retenida, pero por la intervención de la policía se regresó. Ahora en este momento tenemos una gran cantidad de vehículos, tractomulas represadas a raíz de este paro que se ha presentado, porque ayer pasamos prácticamente todo el día sin el servicio eléctrico. Acá tenemos un ciudadano que nos va a dar su opinión sobre la situación que se está presentando. Cuéntenos, ¿por qué? ¿Qué es lo que ustedes persiguen? ¿Qué es lo que está pasando?
6: Muy buenas tardes a todos los escuchas de la AAA. De verdad que el Molino ya está cansado de los múltiples cortes de energía y debido a esto ha habido, se han quemado electrodomésticos, neveras, abanicos, y ¿quién le responde a la comunidad por estos electrodomésticos quemados a raíz de la que sube y baja y se va la luz cada rato? Aire no está dando solución. Aire es una empresa, no es una empresa solución para nosotros y para los municipios de La Guajira. Ha sido un problema, es un problema. Entonces, estamos haciendo este paro aquí calmado.
5: Sí, sí, cuéntame.
4: Pregúntele si ha llegado algún funcionario de la alcaldía municipal, si ha llegado alguien del gobierno departamental, de la empresa Aire, a dialogar con los que manifiestan hoy o los que bloquean la vía.
6: De la empresa Aire no han hecho presencia por aquí ningún funcionario. Ningún funcionario nos ha prestado atención a las querellas que múltiples personas se le ha hecho. Y entonces nosotros ya estamos cansados de que sí, soluciones, pañitos de agua tibia, no dan una solución definitiva con el tema de la energía. Y este problema, pues, buscamos nosotros acá como podemos, haciendo este paro pacífico para que se nos dé solución definitiva de que haya un flujo de energía bueno y respetable, porque las facturas llegan constantemente y los costos llegan por el mismo valor.
4: Profesor, pregúntenle si ya están dando paso periódico a los vehículos, o desde la mañana de hoy no están permitiendo el paso de ningún tipo de vehículo, solo a las misiones médicas.
5: Sí, están permitiendo prácticamente cada hora el paso vehicular. Sí, pero lo que son ambulancias y situaciones médicas de de urgencia están pasando tranquilamente. En este momento, desde esta mañana, habían unas tractomulas desde las 6 de la mañana aquí estacionadas, lo dejaron pasar en este momento.
4: Oye, ya hay paso. A esta hora hay paso de vehículos, ¿verdad?
5: Ahora están dejando pasar
4: tractomulas. ¿Por cuánto tiempo, profesor? Pregúntele, ¿por cuánto tiempo están dejando pasar?
5: Cada hora.
4: No, sí, cada hora, pero ¿cuánto dura el tiempo para que pasen? 15, 20 minutos.
5: Ellos están cada 15, por 15 minutos dejan pasar los vehículos.
4: Ah, perfecto.
5: En este momento hay un trancón a raíz de un camión que está atravesado. Pero ya en este momento cerraron nuevamente.
4: Ah, perfecto, profesor. ¿Hasta cuándo van a estar allí?
5: Se presume que es indefinido, porque por ahí el personero municipal envió un comunicado donde funcionarios de aire estarían presentes acá en el municipio el próximo viernes en 9 de la tarde. Pero hay una duda, porque es que viernes 3 de la tarde... No creen de que vengan.
4: Perfecto, profesor. ¿Tiene algo más que agregar?
5: Sí. Bueno, lo que tengo que agregar es que, a pesar de que están en una jornada de paro, una jornada de protesta, no se han presentado esos disturbios, ni tampoco ha habido contratiempos con los choferes. Más bien, los choferes hablan con ellos. No ha habido así problemas que lamentar.
4: Muy bien, profe. Muchas gracias. Que esté muy bien. Son las 12:13.
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4: La familia Celedón Crespo informa a la comunidad sanjuanera que descansó en la paz del Señor. La señora Mirza Elena Crespo Coronado y sus exequias serán hoy en la iglesia San Juan Bautista, misa 4:30 de la tarde, en sitio de velación funeraria Cristo Rey. Por su asistencia, los agradecimientos.
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4: Los altibajos de la energía eléctrica afectaron el sistema de bombeo del acueducto en el corregimiento de Los Aticos, municipio de San Juan. Así lo revela a esta hora de la tarde el administrador del acueducto, Emiro Brito. Buenas tardes, señor Emiro.
11: Sí, buenas tardes, señor Evelyn. Aquí informándole aquí a mi comunidad por un alto voltaje que pasó en el acueducto, fue suspendido el servicio del agua. Entonces, por lo tanto, hay que tener paciencia, ya que ya hablé con el técnico y todo eso. Entonces, tiene que venir a ver para ver qué fue lo que pasó ahí.
4: ¿Cuándo ocurrió eso y qué afectó, señor Emiro, del sistema eléctrico, bueno, afectó, que se dañó?
11: Bueno, hasta eso fue ahorita en la mañana. Eso afectó unos cables que se achicharraron ahí y de pronto una batería que tiene eso ahí.
4: ¿Y la turbina estará que afectada? ¿Se dañaría la turbina? Porque sería grave, ¿eh?
11: No le puedo decir porque eso tiene que venir el técnico a ver qué fue lo que pasó, si pasó más para abajo o solo quedó ahí nada más.
4: ¿Por cuántos días entonces? Bueno, hasta cuando se solucione el problema, ¿no? La pregunta es...
11: Exactamente.
4: Sí, claro. ¿Y se tiene presupuestado que llegue el técnico cuándo?
11: Bueno, ya yo hablé con él, posiblemente viene a las horas de la tarde o mañana.
4: ¿Hay recursos para pagar estos trabajos?
11: Bueno, sí, sí hay, no puedo decir que no.
4: Ajá, pagan los usuarios el servicio y puede usted
11: tener... Bueno, la comunidad de Los Aticos está práctico a pagar el servicio. Son correcto. 6,000 pesos al mes y la gente casi no está pagando el servicio de agua.
4: Son reacios.
11: Entonces ya,
4: son
11: fondo, apáticos. Ya fondo casi no hay ahí.
4: Ajá, correcto, don Emiro. El daño en horas de la mañana y el servicio hoy, a esta hora que usted nos está diciendo, no hay servicio de agua en Los Aticos.
11: Sí, y diciéndole a mi comunidad que se ponga aquí a paz y salvo aquí, porque la empresa también necesita para poderle pagar a su fontanero y para cualquier cosa que pueda pasar.
4: Cómo no, Emiro, muchas gracias, que esté muy bien.
11: Bueno, gracias a usted, señora Belín.
4: De otra parte, reseñamos que el gobernador de La Guajira, Jairo Aguilar, llegó en la mañana de este miércoles al batallón de infantería mecanizado Cartagena en Riohacha, junto al secretario de Gobierno departamental, tras el ataque registrado contra esta unidad militar en la madrugada de hoy. Durante la visita, las autoridades realizaron un recorrido por las zonas afectadas para verificar los daños ocasionados por el atentado, visitaron a los militares heridos y llegaron hasta el lugar donde fue hallado el vehículo desde el cual habrían sido perpetrados los hechos mediante el lanzamiento de tatucos. Aquí el gobernador.
12: Desafortunadamente hubo un atentado criminal, terrorista, violento, que gracias a Dios no fue una afectación mayor a lo que presenciamos. Mientras 15 de nuestros soldados héroes de la patria dormían, fueron afectados con artefactos lanzados desde una plataforma móvil de una 350. 12 artefactos de los cuales solo detonaron 4. Si esos 12 artefactos hubiesen detonado en su totalidad, aquí estuviéramos viviendo una verdadera tragedia. Gracias a Dios no fue así. Hoy nuestros muchachos ya se encuentran bien recuperado, no tenemos heridas de gravedad. Fue la mano divina que intervino para que esta afectación no fuera de unas causas sin precedentes, porque hubiese sido una tragedia total. He dado la orden al secretario de gobierno de habilitar de manera inmediata el dormitorio con nuestras capacidades, recuperarlo para mandar un mensaje, sobre todo de compromiso con fuerza pública. Quiero agradecer a la cúpula militar que se encuentra hoy en el departamento de La Guajira, principalmente al general Gómez. El llamado es de urgencia. El año pasado, a pocos meses vivimos la voladura del peaje de Alto Pino. A la fecha no hemos recibido información o captura respecto a estos hechos, lo cual he pedido y voy a pedir ahora el Consejo de Seguridad redoblar los esfuerzos de inteligencia para garantizar la seguridad de nuestra gente. Estamos hablando de un batallón que ya hace parte de la población civil. estamos hablando que hoy suspendió la clase de la Universidad de La Guajira, los distintos colegios que están aquí en zonas aledañas, zonas residenciales, se afectó una tienda muy cerca acá al batallón por estos hechos, y son cosas que no podemos permitir en el territorio. El mensaje de inteligencia es dar con la captura de estos bandidos. Desafortunadamente el departamento de La Guajira ha sido de los más afectados con toda la política de paz total. Hay un fortalecimiento sin precedentes de los grupos criminales que hoy quieren someter a la población civil a través de jornadas de terror y de miedo. No lo vamos a permitir. Hay que seguir trabajando todos los gobernadores con todas nuestras capacidades dispuestos a apoyar a Fuerza Pública, y como le dije hoy en horas de la mañana al ministro de Defensa, el compromiso y el mensaje tiene que ser contundente para que nuestra población civil recibe el respaldo del Estado Mayor.
4: 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Venid a mí, todos los que estás cansado y agobiados, y os daré descanso. Catequesis para adultos y jóvenes mayores de 14 años, parroquia Nuestra Señora del Carmen, lunes y jueves, 7 de la noche. A la señora Sista Tulia Domínguez se le extraviaron sus documentos de identidad. Agradece a las personas que lo hayan encontrado, a la persona que lo haya encontrado, encontrado sus documentos, traerlos a la AAA. Hay buena gratificación. 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

0: Las reacciones que se han conocido en la mañana de hoy sobre el atentado criminal y el atentado terrorista contra el Batallón Cartagena. Vamos con el diputado Olimpo Núñez.
1: Desde la Asamblea enviamos un rechazo categórico y rotundo a todo acto delictivo en contra de la población guajira, en contra del Ejército Nacional. Yo creo que esto nunca había ocurrido en nuestro departamento y de verdad que origina conmoción, origina preocupación. Está la gente alterada, están las instituciones educativas, la Universidad de La Guajira, los colegios que están ahí en esa franja, muy preocupados y más preocupados todavía porque tenemos un debate el día domingo. Entonces, nos preocupa a todos, le preocupa a las autoridades, debe venir un consejo de seguridad serio, donde hayan acciones, donde haya protección para la comunidad y para toda la gente que quiere participar este domingo en la fiesta democrática.
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0: Son noticias de Villanueva, Junior de la Hoz.
3: Gracias, ahora les informamos desde los estudios de Viva FM en Villanueva. La inconformidad ciudadana sigue creciendo en el sur de La Guajira, pues en el municipio de Las Aguas del Pilar, la comunidad mantenía protestas todavía en horas de la noche anterior por el deficiente servicio de energía prestado por la empresa Aire. Lo mismo ocurría en el sector de la vía que conduce del Molino a Villanueva. Las quejas no son nuevas, pero en las últimas semanas se han intensificado. Los habitantes denuncian largas suspensiones del servicio, fluctuaciones constantes, daños en electrodomésticos y mantenimientos que superan las 12 horas sin energía en medio de una de las olas de calor más fuertes de los últimos años. El fenómeno del Niño ha disparado las temperaturas en la región Caribe, superando los 38 grados centígrados y con sensaciones térmicas cercanas a los 47 grados. Esto ha generado un aumento considerable en el consumo de energía, especialmente por el uso masivo de aires acondicionados, ventiladores y equipos de refrigeración. Las cifras lo confirman. El consumo de energía en la región aumentó más de un 7% en lo corrido de 2026 y la demanda sigue creciendo. Cuando la demanda de energía es muy alta, el sistema eléctrico puede presentar caídas de voltaje y aquí ocurre algo importante. Cuando baja el voltaje, aumenta la corriente según la ley de OHM. Esto genera sobrecargas en los equipos de las subestaciones que para evitar daños mayores o incluso explosiones entran en modo de protección del servicio. Es decir, muchos de los apagones que hoy se están viviendo no son fallas aisladas, sino respuestas automáticas del sistema ante una red que está al límite de su capacidad. Esto explica por qué se presentan apagones en horas específicas. Hay sectores que quedan sin luz temporalmente y podrían venir racionamientos o cortes prolongados si la situación continúa. Mientras Aire anuncia inversiones y obras como nuevas líneas eléctricas, la comunidad siente que las soluciones no llegan al ritmo de la crisis. ¿Está preparada la infraestructura eléctrica de la región para soportar estas condiciones climáticas y el crecimiento de la demanda? Lo que hoy es un paro, mañana puede convertirse en una crisis energética regional. Soy Junior de la Hoz, continúen en estudios con más noticias.
0: 12:27 minutos, noticias de Hato Nuevo, Karen Gómez.
4: Buenos días, estas son las noticias para nuestra alianza informativa. La Secretaría de Planeación de Hato Nuevo participó en una mesa de trabajo convocada por el alcalde Michel Pérez junto a mandatarios y representantes del municipio del sur de La Guajira para buscar soluciones a la problemática generada por el bloqueo del relleno sanitario ubicado en Fonseca. Durante el encuentro, las autoridades analizaron alternativas para superar las dificultades que enfrentan las empresas encargadas de la recolección y disposición final de los residuos sólidos, situación que afecta al servicio de aseo en varias poblaciones de la región. Los participantes coincidieron en la necesidad de trabajar de manera articulada para evitar una emergencia sanitaria y reducir los riesgos ambientales y de salud pública que podría generar esta problemática. Son los hechos que son noticias. Desde los estudios de Primer Estéreo informo para todos ustedes Karen Gómez.
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8: Son las 12 con 30 minutos.
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0: América de Cali afrontará una final este jueves en el Estadio Pascual Guerrero cuando reciba a Macará por la fecha 6 del Grupo A de la Copa Sudamericana. El conjunto vallecaucano está obligado a ganar para asegurar su clasificación a los octavos de final del torneo continental, en un duelo que contará con el arbitraje del paraguayo Mario Díaz de Vivar Bogado. El panorama en el grupo tiene a Macará como líder, ya clasificado con 9 puntos, mientras que América llega con 8 unidades y necesita sumar a 3 para seguir con vida en la competencia internacional. El equipo ecuatoriano afrontará el compromiso con menos presión, sabiendo que ya aseguró su lugar en la siguiente ronda. Por su parte, América viene de empatar 1-1 contra Tigre en la jornada anterior, resultado que dejó abierta la definición del grupo hasta la última fecha. Junior disputará este jueves su último partido en la fase de grupos de la Copa Libertadores. El conjunto barranquillero llega motivado a territorio brasileño tras asegurar su paso a la final de la Liga Betplay 2026-1. El tiburón buscará cerrar de la mejor manera su participación en el torneo internacional cuando visite a Palmeiras para la fecha 6 del Grupo F. Aunque el equipo ya no tiene posibilidades de avanzar a los octavos de final, tiene un incentivo extra. Una victoria le permitirá conseguir un cupo en los 16avos de final de la Copa Sudamericana. Einer Rubio ilusionó a Colombia con un triunfo de etapa en el Giro de Italia. El colombiano fue uno de los más combativos de la jornada 17, integrando la fuga y por lo menos la cabeza de la carrera. Pero sobre los metros finales fue el danés Michael Valgren el que sacó su potencia y se fue en solitario para quedarse con la victoria. Desde muy temprano se formó la fuga en la jornada de 202 kilómetros. Le siguió un grupo perseguidor en el que estuvo Einer Rubio, pero luego se integraron ambos en uno solo y posteriormente hubo cambios en el frente de la misma. Y una nueva frustración sufrieron anoche los seguidores de Millonarios en menos de 20 días al perder 2-1 con O'Higgins y quedar fuera de la Copa Sudamericana. Las esperanzas de los aficionados del conjunto capitalino estaban puestas en que lograra avanzar a octavos de final o por lo menos jugar el repechaje frente a uno de los terceros en la fase de grupos de la Copa Libertadores, pero la derrota en el Campín lo evitó. Los celestes necesitaban ganar y que Sao Paulo empatara para ser primeros de su grupo o empatar para ser segundo. Ninguno de los resultados se dio. 12:35 minutos.
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13: A esta hora de la tarde, noticias de Uribia, Manuel Mejía Ramírez. Buenas tardes, Manuel.
14: Muy buenas tardes. Líderes indígenas y población que habita en varios corregimientos que pertenecen al municipio de Uribia se encuentran preocupados por las situaciones que siempre se presentan, la falta del fluido eléctrico y también la falta de funcionamiento de la planta que potabiliza el agua potable en sus territorios. Vía celular de los corregimientos de Puerto Estrella, El Cabo de la Vela, Nazarén, La Alta Guajira, varios fueron los líderes que manifestaron que por la falta de combustible y mantenimiento a las plantas eléctricas les ha tocado vivir en medio de la oscuridad y con la escasez del preciado líquido. Sostienen que esta problemática siempre se presenta en las que les ha tocado esperar que llegue el combustible por parte del operador asignado de la alcaldía y poder contar con fluido eléctrico y también con agua potable. A esta situación se le suma que a los operarios encargados de manejar o vigilar las plantas eléctricas le demoran meses para pagarle sus salarios. Desde la capital indígena de Colombia, esta es la información suministrada por Manuel Mejía Ramírez.
13: Manuel, vamos a cerrar esta segunda emisión con noticias de Albania. Está Julio César Payares con las informaciones. Julio.
15: Un hecho que mezcla el más profundo orgullo científico
6: Con la indignación social por el abandono institucional se registra en el departamento de La Guajira. El primer equipo guajiro de robótica en la historia de Colombia, denominado Kai Box y con sello orgullosamente de Albania, emprendió su viaje internacional rumbo a México. Los pequeños genios van con la misión de representar los colores de Colombia y La Guajira en la prestigiosa competencia mundial Freaks Lego League. Sin embargo, detrás de las maletas y la ilusión de estos niños se esconde una amarga realidad. Los infantes tuvieron que abordar el avión con la nostalgia y el sinsabor de haber recibido un portazo y la indiferencia absoluta por parte de los gobernantes del departamento de La Guajira y del municipio, quienes le negaron el respaldo económico para sus pasajes y viático. Los integrantes de Kais Voz, jóvenes sumamente talentosos de entorno escolar de nuestra princesa negra, que se han trasnochado en las aulas diseñando programas, prototipos de alta tecnología para dejar en alto el nombre del Caribe colombiano en el exterior, se sintieron abandonados. Tuvieron que hacer rifa y tocar puertas gracias al apoyo de la Fundación Fondecor. Pudieron viajar. Ante la desidia gubernamental fueron los padres de familia, la comunidad educativa, los que tuvieron que hacer rifa, aportes propios para costear el traslado. Los niños viajaron aferrados con la fe y esperanzado en Dios de traer el premio y el reconocimiento internacional en la robótica. Hoy desde este medio respaldamos con el alma este semillero de genios y lanzamos una advertencia de frente. Ojalá que cuando estos muchachos regresen victoriosos con los trofeos en las manos, no salgan corriendo los políticos y los gobernadores de turno a recibirlos en el aeropuerto para subirse en el bus de la victoria y tomarse la foto oportunista con los duros de la robótica del departamento de La Guajira. Porque es triste que haya recursos para invertir en otros menos en la educación. Y así queremos aportarle a que los niños no pierdan su tiempo y se pierdan en el consumo de sustancias psicoactivas. Y cuando hay que invertir en la educación, no lo hacen. Por otro lado, tenemos que decir que el Consejo de Albania celebró el Día del Concejalito y le abrió sus puertas a los niños y escuelas del municipio. En una aplaudida pedagógica y refrescante jornada institucional, le dan un respiro positivo a la pauta de control territorial en el Consejo Municipal de Albania, quien abrió oficialmente sus puertas a la infancia local. A través de una proposición formal radicada y liderada por el concejal y presidente de la mesa directiva Edison Hinojosa, la corporación celebró con éxito el tradicional Día del Concejalito. El evento legislativo infantil contó con la participación activa de un nutrido grupo de estudiantes pertenecientes a las diferentes instituciones y centros educativos de la cabecera municipal y los corregimientos, como también de la Oficina de Infancia y Adolescencia del municipio, Personería Municipal y Gestión Social. Durante el desarrollo de la sesión especial, los pequeños líderes tuvieron la oportunidad única no solo de sentarse en las curules de los cabildantes, conocer de primera mano cuál es el rol constitucional de los deberes y las funciones técnicas que ejercen los coadministradores, sino que tomaron los micrófonos y dieron a conocer las necesidades que hoy presentan sus instituciones y comunidades, por lo que solicitaron el apoyo de los entes encargados y del municipio para buscarle solución a la problemática presentada durante la sesión. Los infantes aprendieron cómo se debaten, aprueban u objetan los proyectos de acuerdo e iniciativas públicas que buscan fortalecer el desarrollo social, la infraestructura y el bienestar colectivo de las familias albanesas.
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9: Es la 1:00.
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0: 1:00. 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
10: 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Bienvenidos.

Hola, buenas tardes, amables oyentes. Aquí estoy con esa disposición que me caracteriza de la mano de Dios para dirigir y presentar nuestro espacio Comunicación y Tejido Social, el programa de la excelencia en radio, en la AAA 97.2, Banda FM. Estamos en Colombia y en la bolita del mundo. En este horario de 1 a 2 de la tarde, tú tienes una cita con Ana Cecilia y André Felipe, amable oyente, que no se te olvide. Hoy está un tanto más suave la temperatura en comparación con otros días y nosotros tenemos la mejor disposición, gracias también al estímulo de nuestros oyentes. Hoy me encontré con un sinnúmero de oyentes, salí a hacer unas vueltas y yo te escucho, yo la escucho, me gusta su programa, qué bonito, la felicito, ahora se oye más bonito en la AAA, wow, eso me llena de estímulo, me impulsa a dar cada día lo mejor de mí, pese a las dificultades que todo ser humano tiene, pero habrá un mañana ensoñador. Hemos invitado a un artista con la buena dirección y excelente profesionalismo de mi muchachito André Felipe Daza. Hemos invitado a un artista de los años 60, Leo Dan. No es un joven, pero es un artista de una música reconocida a nivel internacional que a esta hora de la tarde nos pone a vibrar el corazón.

Él parece que fuera de los años 60, sabe seleccionar las canciones, mi muchacho. Levan es considerado uno de los cantautores más importantes de Latinoamérica. Su música ha conquistado el corazón de todos los países de habla hispana. Miren su nombre de pila, Leopoldo Dante Tevez. Leopoldo Dante Tevez, mejor conocido como Leo Dan. Nació un 22 de marzo de 1942, ya es un adulto mayor, en Amasiqui, un pueblito de la provincia de Santiago del Estado Argentina, del Estero Argentina. A los 11 añitos aprendió a tocar guitarra y comenzó a componer sus primeras canciones. A los 11 añitos las vocaciones son misteriosas. Hablaba con mi muchachito, mi compañero de fórmula, que voy a bajarle un tanto a las noticias, aunque las empresas son las que nos apoyan para poder cancelar en la emisora, para poder tener cómo pagar el mototaxi, en fin. Pero tenemos que bajarle un poquito porque venimos de una mañana informativa. Acaba de terminar nuestro colega Evelyn el noticiero. Entonces hay que bajarle un tantito. Yo no voy a soslayar las noticias, ni más faltaba, pero no le vamos a dar tanta profundidad. Y aunque yo siempre traigo son noticias positivas y no puedo soslayar las negativas. Pero vamos a volver nuestro espacio un poquito más romántico, o los mensajes también de crecimiento personal, de cultura ciudadana, como tenemos acostumbrado a nuestros oyentes, de las historias que yo les cuento, que les sirven de ejemplo, sobre todo a la juventud que hoy nos escucha, porque tengo muchos oyentes en todas las edades, incluida los jóvenes y hasta los niños, que ya saben tirar mi beso, ¡mua!, mi marca.

es lindísima, mi muchacho. A los 11 años ya aprendió a tocar guitarra y comenzó a componer sus primeras canciones, porque también compositor. A los 18 años formó un grupo del rock llamado Los Demonios del Ritmo, junto con sus amigos de su misma edad. A los 20 años, Leo viajó a Buenos Aires con el deseo de triunfar y se presentó en CBS.

la Sony Music de hoy, de esa época, donde inmediatamente firmó su primer contrato discográfico. Su primer gran éxito, Celia, llegó a los primeros lugares de los rankings de publicidad y de popularidad a la semana de haber salido al mercado. Le siguen éxitos como Fanny, Como te extraño, mi amor. Es lindísimo, Pipe. Como te extraño, mi amor, ¿por qué será? Estelita, libre, solterito, sin nadie. Santiago querido, que tiene la niña. Por un caminito, solo una vez. Y muchos más temas de este interesante artista que hemos invitado en la tarde de

0: ¡Ay, qué lindo! Tú que estás en tu cama relajándote después de un almuerzo suculento. Tú que de pronto no tienes para completar el almuerzo, pero anímate porque habrá un mañana ensoñador.
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0: Esos muchachos que trabajan la albañilería como los que están en la carrera sexta con este potente sol. ¡Ánimo! Los que barren las calles, los que venden los tintos, los que venden los chances, esa gente que la suda, las muchachas que trabajan como empleada doméstica, que ya hasta ahora algunas van hasta su casa a descansar. ¡Qué vida tan hermosa la que Dios nos ha dado! Es lo que hay que decir, porque lo importante es la vida, la salud. Lo demás es añadidura.

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1: ¡Wow! Si canta pop, canta romántico y canta ranchera. ¡Qué bien nuestro artista! Es polifacético. Súbale el volumen, maestro Jorge E. Oñate en el Molino, que yo sé que usted es mi oyente asiduo.

0: como para dedicárselo a ese ser que tú amas, porque el amor no tiene edad. 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
0: 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Son oyentes, pero permanentes de la Triple A desde que amanece hasta que se duermen. 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Leo Dan, nuestro artista invitado en la tarde de hoy.

0: la felicidad. Cierto que te trae recuerdos hermosos, mi amable oyentes. Oyentes maduros, oyentes jóvenes, porque este es un cantante internacional de todas las épocas. Él tuvo su propio canal de televisión y su espacio titulado Bajo el Signo de Leo en Canal 9 de Argentina. En el año 1966 se casó con Mariette, elegida Miss Mar de Plata. Ese mismo año se casó con una reina, Leo Dan, con esa voz hermosa que tiene, ¿quién no?
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0: Sube el volumen, Mariluz González. Sube el volumen, mi gran amiga en Bucaramanga, Milena Gámez. Recuerda los tiempos caóticos, como decía un desaparecido matrón sanjuanero. Patrón sanjuanero, más bien. ¿Cómo ser más romántico en una relación? Es importante para sentirnos valorados, amable oyente. Porque es importante ser romántico en una relación. No, que ya ella es mi esposa, ya ella es mi mujer, ya no tengo que decirle nada, ya está segura. No, señor. El árbol que no se riega se marchita. Hay que llenar de afecto a esa persona que amas. Llénate de romanticismo con tu pareja. Descubre algunas claves para conseguir mantener el romanticismo con tu pareja. Aquí te los vamos a dar en Comunicación y Tejido Social, el programa de la excelencia en radio. Mi hermanita se conecta en la capital del país, Bogotá.
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0: A veces decimos con frecuencia, me encuentro en la terapia de pareja que uno de los integrantes se queja de que el otro no es romántico o que ha dejado de serlo. Ser romántico, a los oyentes, es una en una relación es supremamente importante. ¿Por qué? Porque ayuda a mantener viva la chispita del amor, fortalece la conexión emocional con tu pareja, contribuye a cultivar una relación saludable, satisfactoria, lo que implica demostrar amor, cariño y aprecio de manera especial, significativa, aunque hay otras muchas maneras de demostrar amor en pareja que no sea tan romántica ni tan romántico. ¿Qué pasa cuando una persona no se muestra romántica en una relación? Ay, puede terminar acabándose. Bueno, amables oyentes, la noticia más relevante de nuestro departamento hoy no es para nada positiva. Lamentablemente, acabamos de recibir esta noticia de última hora, ya está en las redes sociales, ya nuestro colega Evelyn también la registró, pero nosotros tenemos que matizarla porque tenemos que invitar a nuestros oyentes a una cultura de paz, a unas elecciones en paz. El gobernador de La Guajira, el doctor Jairo Aguilar de Luque, llegó hoy en la mañana de este miércoles al Batallón de Infantería Mecanizado Cartagena en Riohacha, junto al secretario de Gobierno Departamental, el doctor Misael Velázquez Granadillo, tras el registrado atentado contra esta unidad familiar. Durante la visita, las autoridades realizaron un recorrido por la zona afectada para verificar los daños ocasionados. Ahí sí la sacaron ya en Caracol, yo la vi antes de venirme. Esto dijo brevemente el señor gobernador Pipe.
2: Desafortunadamente hubo un atentado criminal, terrorista, violento, que gracias a Dios no fue una afectación mayor a lo que presenciamos. Mientras 15 de nuestros soldados héroes de la patria dormían, fueron afectados con artefactos lanzados desde una plataforma móvil de una 350, 12 artefactos de los cuales solo detonaron 4. Si esos 12 artefactos hubiesen detonado en su totalidad, aquí estuviéramos viviendo una verdadera tragedia. Gracias a Dios no fue así. Hoy nuestros muchachos ya se encuentran bien recuperados, no tenemos heridas de gravedad. Fue la mano divina que intervino para que esta afectación no fuera de unas causas sin precedentes, porque hubiese sido una tragedia total. He dado la orden al secretario de Gobierno de habilitar de manera inmediata el dormitorio con nuestras capacidades, recuperarlo para mandar un mensaje, sobre todo de compromiso con fuerza pública. Quiero agradecer a la cúpula militar que se encuentra hoy en el departamento de La Guajira, principalmente al general Gómez. El llamado es de urgencia. El año pasado, a pocos meses, vivimos la voladura del peaje de Alto Pino. A la fecha no hemos recibido información o captura respecto a estos hechos, lo cual he pedido y voy a pedir ahora al Consejo de Seguridad redoblar los esfuerzos de inteligencia para garantizar la seguridad de nuestra gente. Estamos hablando de un batallón que ya hace parte de la población civil. Estamos hablando que hoy suspendió la clase de la Universidad de La Guajira, los distintos colegios que están aquí en zonas aledañas, zonas residenciales, se afectó una tienda muy cerca acá al batallón por estos hechos, y son cosas que no podemos permitir en el territorio. El mensaje de inteligencia es dar con la captura de estos bandidos. Desafortunadamente el departamento de La Guajira ha sido de los más afectados con toda la política de paz total. Hay un fortalecimiento sin precedentes de los grupos criminales que hoy quieren someter a la población civil a través de jornadas de terror y de miedo. No lo vamos a permitir. Hay que seguir trabajando todos los gobernadores con todas nuestras capacidades dispuestos a apoyar a Fuerza Pública, y como le dije hoy en horas de la mañana al ministro de Defensa, el compromiso y el mensaje tiene que ser contundente para que nuestra población civil recibe el respaldo del Estado Mayor.
0: Bueno, y siguiendo el hilo conductor de esta noticia, en la mañana de hoy escuchamos también en el noticiero que dirige nuestro colega Evelyn José Fuentes Ortega, al lado de nuestra gran amiga y colega Ruth Trinidad Mendoza y del Triple A y de Pipe, escuchamos la noticia que manejaba el doctor Misael Velázquez en relación también a la difícil situación que afronta nuestro departamento. Quiero hacerle una notita extra a los jóvenes que venían laborando en la unidad de diálogo social el año inmediatamente anterior y que en su mayoría están en el sur del departamento de La Guajira esperando un llamado. Si bien es cierto, por la ley de garantía no han podido ser llamados a reactivar su trabajo, pero no se preocupen. El gobernador de La Guajira mantiene activa la unidad de diálogo social en el departamento. Tuvo que tomar o hacer uso de los funcionarios de la unidad de diálogo social que están nombrados en el departamento de La Guajira, porque los otros que forman parte de este importante grupo, que fue felicitado hasta el gobernador del departamento por esta bonita acción a nivel nacional e internacional, no han podido ser llamados por la ley de garantía, que tiene muchos procesos estancados. Pero no se preocupen, que ustedes van a ingresar a la unidad de diálogo social. La estrategia institucional acompañada por las protestas registradas en Riohacha, Manaure, el sur del departamento, mientras la administración departamental solicita mayor presencia del gobierno nacional para avanzar en las soluciones concretadas. Así las cosas, la gobernación de La Guajira mantiene activa la unidad de diálogo social, repito, con los que están en planta en distintos puntos del departamento, donde actualmente se presentan bloqueos, manifestaciones relacionadas con problemáticas de alcance nacional y regional. Bloqueo, bloqueo, bloqueo. Yo creo que el departamento va a tener que llamarse La Guajira, reina del bloqueo. La estrategia liderada por el señor gobernador Jairo Aguilar de Luque acompaña el bloqueo sobre la troncal del Caribe a la altura del kilómetro 80 en Riohacha, originando tras inconformidades frente a la resolución expedida por el gobierno nacional sobre la línea negra. La línea negra, esta es una noticia del plano nacional, pero que afecta a nuestros hermanos indígenas. Asimismo, equipo de la unidad de diálogo social hace presencia en Mayapo, Manaure, donde comunidades indígenas Guayú protestan por procesos relacionados con la contratación de la canasta alimentaria del ICBF y en inmediaciones de la Jagua del Pilar, donde ciudadanos rechazan las constantes interrupciones del servicio de energía atribuidas a la empresa Aire. ¡Aire! ¡Aire! ¡Aire! ¡Aire! ¡Ay, aire! Así pasa pues esa noticia de última hora, relevante para nuestro departamento, pero ya el señor gobernador tomó las cartas en el asunto con todo su equipo y, repito, con los jóvenes de la unidad de diálogo que están en propiedad en la dependencia de la gobernación del departamento de La Guajira. Las comunidades indígenas bloquean la vía en La Guajira por decreto de la línea negra. Decreto de la línea negra. Las protestas se dan en rechazo a la medida firmada por el presidente de la República, el doctor Gustavo Petro, sobre la denominada línea negra de la Sierra Nevada de Santa Marta. Los manifestantes aseguran que el decreto fue expedido sin una consulta amplia con las comunidades guayú, afrodescendientes y sectores sociales que consideran afectados por la delimitación territorial establecida en el documento de la llamada línea negra que firmó el presidente de la República. No lo digo yo, lo dicen las noticias. Pero hay noticias positivas. La Guajira fortalece su promoción turística en Barranquilla. En una jornada de rueda de negocio y activación de destino empresarios, guajiros representaron la riqueza turística del departamento ante agencias, operadores, aliados del sector. La agenda permitió abrir nuevas conversaciones comerciales, visibilizar experiencias asociadas a naturaleza, cultura y gastronomía, etnoturismo, playa, desierto y turismo comunitario para vender la imagen positiva de nuestra bella y exótica Guajira. La máxima autoridad ambiental de la Guajira, Corpo Guajira, recibe un reconocimiento por el MINTIT en Colombia 5.0 por impulsar al departamento como territorio digital. El viceministro de Transformación Digital, Andrés López, entregó a Corpo Guajira, no todo es negativo, este reconocimiento por el trabajo que la entidad adelanta en el fortalecimiento del ecosistema tecnológico y la promoción de la Guajira como un territorio innovador y conectado. Sí, señores. Hoy en el Infotet hay un interesante evento a partir de las 2:30 de la tarde. Hoy, miércoles 27 de mayo, este importante evento que nos han invitado para hacer el cubrimiento periodístico Masterclass en prototipado y manufactura aditiva. Desde la dependencia de la Proyección Social, el Instituto Nacional de Formación Técnica y Profesional de San Juan del Cesar, La Guajira, Infotet, nos invita a participar en el Masterclass en prototipado y manufactura aditiva, espacio académico y tecnológico que se desarrolla en el marco del proyecto Red ProtMac, el día hoy, miércoles 27 de mayo del 2026, a partir de las 2:30 de la tarde en la sala de audiovisuales de la institución. ¿Para qué quiero aire si respiro de ti? ¿Para qué quiero? Noticia importante a nivel nacional y cuyo protagonista es un sanjuanero. Un reconocimiento recibió, otro reconocimiento, porque ya lleva varios, el doctor Gregorio Eljas Pacheco, por ser referente en la administración pública. En la Procuraduría General recibió el certificado de la Incontec, que lo acredita como una de las instituciones con el mejor cumplimiento del estándar de la calidad en Colombia. La administración del doctor Gregorio Eljas Pacheco en la Procuraduría recibió el ISO 9001-2015 por darle un buen manejo a sus modelos de gestión, a la ejecución y curso. El reconocimiento lo recibió el viceprocurador en su representación, el doctor Julián Fernández, quien aseguró que este es el resultado del esfuerzo de todos los funcionarios vinculados en todo el país a la Procuraduría General de la Nación que lidera el sanjuanero doctor Gregorio Eljas Pacheco. En San Juan del Cesar, los funcionarios y el alcalde y la gestora no se duermen. Hay una jornada integral de salud, recreación en Los Rosales, Las Piñitas y Los Olivos, barrios humildes de nuestro municipio, con el propósito de acercar la oferta institucional a las comunidades, seguir promoviendo el bienestar de la familia sanjuanera en nuestro municipio. El próximo viernes 29 de mayo habrá una jornada de servicio de salud recreativa dirigida a los habitantes de los barrios de Oído, Los Rosales, Las Piñitas, Los Olivos y sus alrededores. La actividad se va a desarrollar de 2 de la tarde a 5 de la tarde en este sector antes mencionado. Los asistentes podrán acceder a los servicios de valoración médica, odontológica, nutricional, desparasitación infantil, vacunación de esquema regular, fiebre amarilla, atención en salud mental, vida saludable, enfermedades transmisibles, además de la recepción de PQRS en relacionadas con las EPS, las IPS, temas ambientales y biosanitario. Es el momento para que usted presente su querella. Asimismo, habrá socialización y atención de programas como adulto mayor, si ven, ay, que yo soy adulta mayor y no me ha llegado el subsidio, vaya, vaya a este encuentro, renta ciudadana, junto con procesos de afiliados para la población pobre, vulnerable, no me gusta ese término pobre, pobre no, vulnerable, pobre no, no asegurada y recepción de historias clínicas para certificación de personas con discapacidad. Esta jornada es liderada por la Administración Municipal de Enrique Camilo Urbina Suárez, la Secretaría de Salud, la Secretaría de Gobierno y Educación, la Gestora Social, la S Hospital San Rafael, que están conformando un binomio perfecto, gerenciada por la doctora María Isabel Cristina González Suárez, el nivel 2 y el plan de intervenciones colectivas del campo urbano. Un poquito de música, ya continuamos más sobre el romanticismo. El tema que tenemos hoy también, vamos a hablar sobre la paz electoral que propone el doctor Gregorio El Haas.

0: Muchachito hermoso, me ha llegado un audio aquí, yo quiero sacarlo al aire, no lo he escuchado, pero yo sé que tiene que ser positivo. Corro el riesgo porque sé que mis oyentes jamás me van a decir algo negativo. Además, ayer recibí la sorpresa cuando llegué a casa que estaba revisando mi WhatsApp. José María grabó parte de mi programa, mi oyente querido José María González. Esto dice Cielo Peñalosa, escuchémosla.
1: Sí, hola Cecilia, buenas tardes, ¿cómo está? Le habla Cielo Mar Peñalosa, Felisaria. Bueno, ya no será para hoy, para mañana, para que me ponga un disco de Julio Iglesias. Voy a perder la cabeza por tu amor. Todos los días la escucho yo, todos los días la escucho, estoy pendiente, estoy haciendo el almuerzo, estoy sirviendo el almuerzo y estoy escuchándola yo. Que Dios me la bendiga, somos tan lindos yo. Yo, sí. Mi Mati también estaba abriéndome la puerta y está cantando. Bueno, la señora decide que pase feliz tarde. Un abrazo.
0: Gracias, mami, hijo, vamos a complacerla, voy a perder la cabeza por tu amor, los oyentes son los que mandan. Sacamos un poquito a Leodán y nos vamos para Julio Iglesias. Voy a perder la cabeza por tu amor. Ese tema es lindísimo, mami. Estoy de acuerdo contigo.

0: Wow, qué lindo, Cielomar Peñalosa, en el barrio Felisaria, mi amor, me conecto contigo. Qué tema, pero tan, tan hermoso. Alexander, el papá de mi sobrino, me escucha también en Curazao, en la Junta, donde quiera que se encuentra. Alex Barbosa es mi oyente asiduo. Bueno, un oyente temprano hoy, Pipe, me sacó una sonrisa en medio del estrés que a veces lo acosa a uno porque somos seres humanos y a veces tenemos una felicidad plena en el corazón, pero no pasan cositas, no faltan cositas. Jorge Luis Borque me mandó este mensaje. Vamos a escucharlo, amables oyentes.
1: Hoy yo canto con el alma. Cantar siempre ha sido mi vida. Le canto en esta hermosa mañana a mi hermana Ana Cecilia. En Nueva York yo me encontraba. En Nueva York me encontraba sin esperanza de regresar. Y en la cerda donde estaba, yo escuché a la triple A. Y hasta el gringo centinela la escuchaba y se ponía a cantar. Y hasta el gringo centinela la escuchaba y se ponía a cantar.
0: Oiga, qué bonito. Y este también, Pipe. Escuche, escuche. Escuchemos.
2: 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Te quiero mucho. Te quiero mucho. Bajo la bendición de Dios, de nuestro Señor Jesucristo.
0: Jorge Luis Borque, mi oyente. Yo también te quiero, papá. Bendiciones, bendiciones de lo más alto para todos mis incontables oyentes.
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0: Un oyente que he tenido un poquito olvidado, que me manda unos poemas tan lindos, porque es escritor, es poeta, Jorge Jiménez. Él vende sus loterías en el sector bancario de San Juan del Cesar, pero es un poeta registrado literal y culturalmente. ¡Mua! Muchos besos.
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0: Para conservar la salud mental en una relación de pareja, hay que ser romántico. Dígale sin pena, sin miedo, mi amor, cuánto te amo, mi gordo, mi calvo, mi piponcito por la cerveza de pronto. Se puede producir una pérdida de conexión emocional entre los miembros de una pareja por la falta de romanticismo. Puede hacer que la relación se vuelva rutinaria, aburrida, carente de pasión. Suelte un poquito ese celular, que el celular nos está separando mucho. A veces estamos en la misma cama, estamos en el mismo cuarto, estamos en el mismo sitio. Si vamos a una cena, todo mundo con el celular en la mano. Si vamos a una parranda, todo mundo con el celular en la mano. Si estamos acostados mirando televisión, con el celular en la mano. La falta de gesto romántico puede hacer que la pareja se sienta distante, desconectada, aburrida, lo que puede dificultar la comunicación y esa conexión emocional. La falta de atención, el cuidado en las relaciones puede generar resentimiento, frustración, descontento en ambos miembros de la pareja, lo que puede llevar a un conflicto y a tensiones muy preocupantes, amables oyentes. No perdamos esa llamita del romanticismo, eso nunca.

0: El señor Procurador General de la Nación, en los comicios al Congreso, inició con esta campaña de la paz electoral que está propendiendo, ya la reinició de nuevo para estas elecciones del próximo domingo. Se ha venido hablando en las diferentes procuradurías regionales y de la Nación sobre la paz electoral. Es una línea de trabajo estratégico promovida por la Procuraduría General de la Nación, institución que se compromete como garante de un proceso electoral en el 2026 y que enmarca dentro de las estrategias principales, dice el doctor Gregorio El Haz Pacheco. Para construir consensos y la Procuraduría en las regiones ha gestionado y ha liderado un proceso, primero que todo, de garantía del proceso electoral. La Procuraduría General de la Nación se convierte en garante del proceso electoral 2026. Una transparencia electoral. Trabaja la Procuraduría con organismos del Estado y actores de la sociedad para que hayan elecciones transparentes en todos los puestos de votación ubicados en el territorio nacional. Cualquier amenaza contra los comicios la rechazamos unánimemente. Seguridad y monitoreo. Monitorea constantemente el trabajo de las fuerzas militares, de las policías, de las entidades territoriales y todas las autoridades del Estado para garantizar seguridad a todos los ciudadanos y una paz electoral. La protección a los candidatos. Vigilar el cumplimiento de las autoridades colombianas en dar protección y seguridad y garantía a todos los candidatos en nuestro país sin excepción. La atención ciudadana. Atiende los reclamos de la ciudadanía en todo el territorio nacional relacionados con el proceso electoral, asegurando que todas las voces sean escuchadas. Neutralidad del Estado. Vigilar para todas las autoridades servidores del Estado se abstengan de participar de manera indebida en actividades políticas, garantizando la imparcialidad de la paz electoral. Pilares de la paz electoral, la confianza, propone el señor Procurador Gregorio El Haz Pacheco y todos sus comprometidos. La Procuraduría General de la Nación, como representante de la sociedad, vigila para que las autoridades cumplan con las funciones constitucionales y legales en favor de los procesos electorales, la garantía de los derechos. La Procuraduría General de la Nación interviene y vigila para proteger nuestro sistema electoral, asegurando el derecho de la ciudadanía a participar políticamente votando, claro está. La Procuraduría de las Regiones hace presencia en todas las regiones del país como vigilante de los procesos electorales para que haya imparcialidad, para que haya prevención del delito, para que también la Procuraduría General de la Nación vigila los procesos de los consejos municipales, estuvo también al frente de las elecciones de la juventud. La Procuraduría General de la Nación en Colombia pide, sugiere, motiva una paz electoral. Doctor Gregorio El Haz Pacheco, Procurador General de la Nación. Una de nuestras anunciantes grabados, entre ellos el Cerrejón, Pipe.
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Leo Dan, nuestro artista invitado en comunicación y tejido social, el programa de la excelencia en radio, para contagiarlos con el amor que pregona este cantante internacional. Sus canciones, sus temas han sido grabados en diferentes géneros, como romántico, folclore, tropical, cumbia, banda, tango, vallenato y ranchera. Sus composiciones han sido famosas también porque además de cantante, es un excelente compositor y músico completo.

Sus canciones han sido traducidas a los idiomas italiano, portugués, alemán, francés, inglés y japonés. Recomendado por artistas que han interpretado sus temas, entre ellos Leonardo Fabio, Palito Ortega, Marisela, Ramón Ayala Jr., José José, Ornella Banoni, Grupo Garibaldi, Marco Antonio Muñiz, Pedro Fernández, Los Carlos, muchos que han tocado, han interpretado sus temas de su autoría. Bueno, quiero destacar que Divier Díaz, un joven de Macho Bayo, departamento de La Guajira, a quien presentamos muchas veces en el Festival de la Integración Minera, tiene una voz muy bonita, llegó muy lejos, salió como todo concurso y llega mañana a las 5 de la tarde a la capital del departamento Riohacha. Le está invitando a todos los que puedan ir a recibirlo, a darle un abrazo, porque este muchacho hizo un excelente papel. Armando Mendoza Fuentes sigue en la palestra, anoche le fue muy bien.

súbele el volumen, Rosy, mi cuñada, a esta hora me escucha en la tranquilidad de su hogar. Ella es coordinadora de CEPET, la Corporación Educativa para el Talento Humano en la Plaza Bolívar. Los gestores y los gestos románticos pueden hacer que la pareja se sienta distante, desconectada. Cuando no hay esos gestos románticos, son pero muy, muy desagradables esos sentimientos de frustración, de descontento que siente la pareja cuando no recibe ni siquiera un piropo, a veces ni una mirada. Estamos cada uno en nuestras preocupaciones, en nuestras ocupaciones, o él está leyendo la prensa, o tiene el celular en la mano, o ella está tejiendo, está bordando, y hay falta de conexión. Eso hace mucha falta en la pareja. La falta de romanticismo puede llevar al enfriamiento emocional de la relación, donde la pareja se siente desconectada, distante emocionalmente. Esto puede abrir las puertas a la aparición de problemas más graves en una relación. Ah, que ya no me quieren. ¿Qué has hecho tú para que ese amor no se vaya?

A esta hora, si tienes a tu pareja al lado, dale un estrechón de mano, aunque sea, dale un abrazo, una picadita de ojo, una sonrisa pícara. No dejemos que la chispa del amor se apague. Hay que reforzarla con la atención, con la dedicación por parte de ambos miembros de la pareja. Porque es que no podemos señalarlo a él o señalarla a ella, porque ese dedo se puede regresar hacia nosotros mismos. Si sientes que la falta de romanticismo está afectando tu relación, es importante abordar el tema con tu pareja. Con tu pareja, buscar juntos la manera de revitalizar la conexión emocional y la pasión de esa relación. Cuando comenzaron, recuerden cuando eran novios, cuando se comenzaron a gustar, cuando las llamaditas, cuando el pase por la bicicleta, en la bicicleta si no tenía carro, cuando le hacía la curva, cuando le dejaba el polvorín en la puerta de la casa, cuando llegaba a pedir un vaso con agua sin tener sed. Sinceramente, amables oyentes, tus sentimientos hacia la pareja, dile lo mucho que la quieres o que lo quieres, que lo aprecias, que lo valoras en tu vida. Si usted llegó cansado, es un conductor de esos que llegan extenuados, cansados de la carretera, y ella le sirve el almuerzo con amor, le lleva un juguito a la cama, dígale gracias, gracias, te quedó rico, mi negra, mi gorda, mi flaca, mi fea, mi greñuda. Pequeños gestos cotidianos como dar un abrazo, un beso, enviar mensajes de amor al WhatsApp, prepararle una sorpresa, puede hacer que tu pareja se sienta amada y especial. Mi amor, esta noche te voy a hacer sentir el hombre más feliz del mundo. Mándele ese WhatsApp. Organiza citas especiales significativas para pasar tiempo de calidad juntos. Si los niños están pequeños, se mandan pan de la abuela. Puedes planificar cena romántica, escapaditas de fin de semana, actividades de disfrutar juntos. Es que nunca hay plata para eso, pero hay que hacer el sacrificio. Presta atención a las necesidades y deseos de tu pareja. Escúchala activamente, muestra interés por lo que él le preocupa, por lo que a ella le preocupa. Hazla feliz de una forma de demostrar tu amor y tu apoyo, porque el amor es lo más lindo del mundo. Qué rico es amar y ser amado, como dice Leodán Pipe.

0: Ya vamos cerrando con estas frasecitas. Toma atenta nota. Toma tu celular o toma papel y lápiz. Escribe para que se lo hagas llegar en un WhatsApp si no le quieres decir de frente porque eres tímida o porque eres tímido. Nuestro amor es el faro que ilumina incluso las noches más oscuras, con estos apagones de aire. En la tormenta de la vida, nuestro amor es el faro que nos guía. Tus lágrimas son perlas que guardo en el cofre de mi corazón. Dígale, nuestro amor es la tinta con la que escribimos poemas en los días más oscuros, mi amor. Aunque el viento sople fuerte, nuestro amor es una roca inmovible. ¡Qué lindo!
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0: Incluso, anote este, que ya nos vamos. En los días grises, tu sonrisa es mi sol. Vamos a superar esto con amor y risa. Nada puede detenernos cuando estamos juntos. Somos imparables.
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0: Mañana no estamos. El fuerte calor nos llevó a reducir nuestro espacio a martes, miércoles y viernes. Estaremos el viernes nuevamente al filo de la una, acompañada de mi joven muchachito, consagrado, trabajador, incansable, André Felipe Daza, la voz que te encanta, la voz que te enamora, Ana Cecilia Fuentes. No se muevan, que ya viene Primera Plana. ¡Mua! Chau, chau.
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16: Son las 2 con un minuto.
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Las 2:07, 2:07, un cordial saludo para todos. Bienvenidos a la franja de opinión de la tarde, primera plana, a través de la 97.2.

0: desde el corazón de La Guajira para todo el departamento, para todo el país y para todo el mundo. Hoy es miércoles 27 de mayo del año 2026 y como siempre todas las tardes nos acompaña Andrés Felipe Daza en la producción, coordinación, edición, la dirección periodística Hamilton Daza Gutiérrez. 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

0: Atención que hace pocos momentos terminó el Consejo Extraordinario de Seguridad en la capital del departamento de La Guajira con la presencia del comandante de las fuerzas militares, el gobernador de La Guajira, secretario de gobierno departamental y las autoridades departamentales. En rueda de prensa, el gobernador del departamento de La Guajira y el comandante de las fuerzas militares anunciaron la recompensa de 200 millones de pesos a quien entregue información sobre los autores del atentado terrorista contra el batallón Cartagena en la capital de La Guajira. Satisfactoriamente se recuperan los 12 soldados que resultaron heridos en este atentado, que hubiese sido de incalculables magnitudes si estallan todos los artefactos explosivos que fueron transportados en una camioneta 350, la cual fue encontrada hace pocos momentos en área rural del municipio de Rihuacha. Fueron 12 los artefactos explosivos que llevaba la camioneta, solo 4 de ellos pudieron ser detonados, los otros fueron encontrados, algunos dentro del vehículo, otros no detonaron. Pero la situación en la capital de La Guajira es tensa en estos momentos, aunque ya hay patrullajes por toda la zona y se extiende la seguridad electoral en todo el departamento de La Guajira. Los municipios del extremo sur del departamento siguen protestando contra la empresa Aire por los apagones y las fluctuaciones. Desde la mañana de hoy permanece cerrado el puente sobre el río Molino en la vía El Molino San Juan de Cesar. Esta situación tiene paralizado al transporte terrestre hacia los demás municipios del sur, hacia San Juan de Cesar, hacia el departamento del Cesar por este eje vial. Los molineros dicen que todavía no ha llegado ningún representante de la empresa Aire ni de la institucionalidad para dialogar con las personas que tienen bloqueada parcialmente la carretera. Alcalde de San Juan de Cesar, Enrique Camilo Urbina, expide el decreto 034, mediante el cual declara ley seca y se adoptan medidas especiales en todo el municipio con miras a las elecciones del próximo domingo 31 de mayo. Sepultan en el cementerio de Latico Fonseca el adolescente venezolano que fue degollado o decapitado en zona rural del municipio de Dibuya. Recuerden ustedes que este menor fue sindicado de haberle causado la muerte a una niña cuyo cuerpo fue encontrado envuelto en un costal. Allí lo tomó una turba, se lo llevaron y luego mostraron las crueles imágenes que le dieron la vuelta al mundo donde estaba decapitado. Inicialmente, y se ha sostenido, que quien dio la orden de decapitar al adolescente fue alias Naín Toncel, comandante de los conquistadores de la sierra, o alias Pachenca. Líder de la comunidad enciende las alarmas por un brote masivo de dengue en el resguardo indígena de Maya Bangloma, jurisdicción de Fonseca. Accidente de tránsito en el barrio Alto Prado de Fonseca deja a un hombre lesionado. Un hombre que llegó sorpresivamente intentó al parecer atacar al cura en la celebración del Pentecostés en la parroquia del Exeomo en la ciudad de Valledupar. A pesar de la vigilancia y la celaduría que hay en la institución, ladrones ingresaron en horas de la noche y perpetraron un robo en la institución educativa Ismael Rodríguez Fuentes del Molino. Escalona y Diomedes Díaz, dos grandes figuras del vallenato, nacieron el mismo día, casualmente, un 26 de mayo. Son las 2 de la tarde, 14 minutos. 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
0: Son las 2 de la tarde, 15 minutos, 2 y 15 minutos. Ha fallecido la señora Mirza Elena Crespo Coronado. La familia Crespo Coronado, la familia Celedón Crespo, agradece los sentimientos de pesar recibidos por su sentida desaparición. A la vez invitan a familiares, amigos y allegados a la Eucaristía y honras fúnebres que se llevará a cabo esta tarde a las 4:30 de la tarde en la Iglesia San Juan Bautista de San Juan de Cesar. Repetimos, ha fallecido la señora Mirza Elena Crespo Coronado. La familia Celedón Crespo y Crespo Coronado están invitando a familiares y amigos y allegados a la Eucaristía de honras por el eterno descanso de su alma esta tarde a las 4:30 en la Iglesia San Juan Bautista de San Juan de Cesar, sitio de velación funeraria Cristo Rey. Por su acompañamiento, nuestros eternos agradecimientos. Y las familias Bermúdez Daza y Bermúdez Niño Núñez agradecen las condolencias recibidas por el sentido fallecimiento de su señora madre, Ana Dolores Bermúdez Daza. Al mismo tiempo, están invitando a la misa de novenario que se llevará a cabo hoy miércoles 27 de mayo a las 4:30 de la tarde en la parroquia Nuestra Señora del Carmen de San Juan de Cesar. Por la asistencia, quedaremos eternamente agradecidos. 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

0: Indiscutiblemente la noticia de hoy, no solo en La Guajira, sino a nivel nacional, es el ataque terrorista que el ELN, que supuestamente anunció una tregua, pero que la tregua la anunció del 29 de mayo al 2 de junio. Es decir, que antes de la tregua puede el ELN acabar a Colombia y no pasa absolutamente nada, porque ese ha sido una constante durante todos estos 3 años y tanto. Los grupos terroristas han hecho lo que le da la gana y aprovechando de intimidar a la población, con motivo de las elecciones el domingo, van a arrasar con todo lo que les atraviese, van a dinamitar carreteras, van a dinamitar puentes, van a dinamitar instituciones militares y van a atacar a la población civil, como ya lo vienen haciendo en casi todo el país. El ELN, en horas de la medianoche, con explosivos, atacó al batallón del Ejército Cartagena en Riohacha y dejó como resultado 2 heridos, aunque ya se habla de que hay 3 soldados heridos más para completar 15. El batallón de infantería mecanizado número 6 Cartagena, ubicado en la vía Riohacha-Maicao, fue blanco de un ataque con explosivo que dejó al menos 12 a 15 soldados heridos, según la información preliminar del ejército. El ejército de Colombia rechazó categóricamente el acto terrorista ocurrido en horas de la madrugada de este 27 de mayo en inmediaciones de Riohacha, La Guajira, que preliminarmente dejó a los militares heridos y no hay una víctima hasta el momento. La onda expansiva dejó daños materiales de consideración. El ejército atribuyó al ELN y rechazó contundentemente lo sucedido. Esta acción criminal perpetrada por el ELN con activación, tenían 12 aparatos explosivos, de los cuales solo 4 detonaron, manifestó el gobernador de La Guajira en su cuenta de X. El comando de la primera división del ejército también dijo que las investigaciones correspondientes ya se abrieron y hace pocos momentos se acaba de celebrar un consejo extraordinario de seguridad en la sala de juntas de la gobernación del departamento de La Guajira, a donde se establecieron entregar una recompensa de hasta 200 millones de pesos para quien entregue información sobre los autores materiales de este horrendo atentado que fue perpetrado en horas de la madrugada de hoy por parte de guerrilleros, de terroristas del Ejército de Liberación Nacional que estaban negociando con el gobierno nacional una supuesta paz. El ministro de la Defensa, Pedro Sánchez, calificó como cobarde el atentado al ELN y también ofreció y ratificó lo que dijo el gobernador de La Guajira. El ministro dijo que además de ser un crimen de lesa humanidad y violación de los derechos humanos, el terrorismo es una acción cobarde y de debilidad del cartel de asesinos y secuestradores del ELN, escribió el ministro Pedro Sánchez a través de su cuenta de X. Pero, ¿qué dijo el gobernador del departamento de La Guajira al terminar el Consejo Extraordinario de Seguridad?
1: ¿Esta cámara? Ok, listo. Acabamos de culminar Consejo Extraordinario de Seguridad aquí en el Batallón Cartagena. Agradecerle a toda la cúpula militar que nos acompaña, a mi general Gómez, todos los esfuerzos. Lo más importante, hemos decidido desde el Fondo de Recompensas tener una recompensa de 200 millones de pesos de manera conjunta con la Alcaldía Distrital de Riohacha y la Administración Departamental para recibir cualquier tipo de información que nos permita capturar en el menor tiempo posible a estos bandidos que cometieron este acto terrorista. Todo nuestro despliegue, nuestra fuerza pública, unidades de inteligencia, vamos a tener más de 4.000 hombres aquí, tanto de ejército y de policía, para garantizar seguridad en las elecciones de este fin de semana. El compromiso es claro, es brindarle seguridad a nuestra gente y sobre todo avanzar de manera pronta y oportuna para capturar a los responsables de estos hechos. General.
2: Muchísimas gracias, señor gobernador. Esta es una acción terrorista cometida por la organización criminal del GAO-ELN, una estructura que se autodenomina 6 de diciembre, que básicamente es un ataque mediante el empleo de medios de lanzamiento arrojando artefactos explosivos contra las instalaciones del batallón. Un total de 12 artefactos explosivos, de los cuales 3 se activan en las instalaciones del batallón. 9 artefactos explosivos no detonaron, afectando incluso viviendas cercanas acá a la unidad, donde no solamente colocaron en riesgo la vida y la integridad de los soldados de la patria, sino que también colocaron en riesgo de la vida de población civil inocente. Los 9 artefactos explosivos fueron destruidos de manera controlada por técnicos antiexplosivos de nuestra Policía Nacional, a la que agradecemos enormemente todo el apoyo, como siempre. Y en las afectaciones causadas al batallón, pues nos causaron afectaciones en un alojamiento, el alojamiento de la Guardia, y de los 12 muchachos que resultaron inicialmente afectados, 9 ya fueron dados de alta y 3 se encuentran en chequeos médicos en una clínica de acá de la ciudad. Agradezco a todas las instituciones, a nuestra gobernación, a la alcaldía municipal y a todas las entidades del Estado, pues, por los mensajes de solidaridad que han tenido para con nosotros. Igualmente recabo la recompensa de 200 millones de pesos ofrecida por el señor gobernador. Y están las investigaciones, tanto por parte de la Fiscalía como por parte de la Policía Judicial, de nuestra Policía Nacional, para dar con la ubicación de los terroristas que cometieron este atentado terrorista. Tenemos que seguir avanzando. Estamos acá también para evaluar, desde luego, las fallas y los vacíos que hayamos podido haber cometido en cuanto al tema del dispositivo de seguridad del batallón, para ajustar esos dispositivos y mejorar cada día más la seguridad, no solamente de las instalaciones del batallón, sino de todo el departamento. Todos los soldados de nuestra 10ª Brigada y 2ª Brigada de la 1ª División del Ejército están ya desplegados, comprometidos en el plan democracia que vamos a tener en los próximos días. Y el mensaje para toda la población civil es no dejarnos amedrentar, que el miedo no nos vaya a derrotar y que todo el pueblo colombiano, todos los guajiros y guajiras, salgan este domingo a elegir a quien será su próximo gobernante. Gracias, señor gobernador, gracias, señor alcalde, por todo su apoyo y su respaldo. Y aquí ustedes seguirán contando con los soldados de la patria y nuestros policías de la patria para defender a nuestro departamento de La Guajira. Y no vamos a permitir que ninguna organización criminal nos vaya a amedrentar a la población civil y se vaya a apoderar de este territorio, que es un territorio fundamental y estratégico para la nación.
1: Gracias, general alcalde.
3: Apoyo, solidaridad con nuestras fuerzas militares. Hoy estamos aquí en conjunto con el señor gobernador para seguir dándole toda esa logística que necesitan para garantizar la seguridad en nuestro distrito de Riohacha. Hoy queremos solidarizarnos también, no solamente con los soldados que se vieron afectados, sino también con sus familiares, pues gracias a Dios fueron heridas leves. Por aquí estamos, querido general Gómez, para seguir contribuyendo y garantizando la seguridad de nuestra gente en el distrito de Riohacha.
0: Bueno, ahí estaba el gobernador del departamento de La Guajira, estaba el alcalde de Riohacha, Genaro Redondo, y el consejo que se acaba de culminar en estos momentos en la capital del departamento de La Guajira, con los resultados que ustedes acaban de escuchar en estos momentos. 200 millones de pesos de recompensa, 200 millones de pesos de recompensa por información para dar con el paradero de los terroristas que colocaron estas bombas al batallón Cartagena de Riohacha. Bueno, y no ha aparecido todavía el morral que se extravió ayer al niño de Juana Amaya, estudiante del Colegio El Carmelo, en el trayecto del Carmelo al barrio de La Floresta. Samuel David Guerra Amaya contiene sus libros, es un morral con sus libros, con sus útiles. Quien lo encuentre, por favor, puede llamar al 304-248-8429 o puede traerlo a los estudios de la 97.2, la AAA, y que por favor lo traigan, que aquí hay recompensa para quien se haya encontrado el morral del niño que lo necesita para su colegio. Saludos a esta hora desde Guaymaral, Magdalena, escuchando Primera Plana. Arnaldo Nano Mendoza nos está escuchando en Guaymaral. A él nuestro saludo y nuestro abrazo en el día de hoy. A propósito del tema, para continuar y el cierre de esta información, hace pocos momentos también fue encontrada la camioneta donde se perpetró el atentado criminal contra el batallón Cartagena. La camioneta es un vehículo 350 Ford, fue encontrado abandonado cerca de la comunidad de Cucurumana. Se trata de una camioneta Ford 350 color vino tinto con platón negro de placas NUX148 de Funza. Según la información preliminar, dentro del automotor fueron hallados varios cilindros explosivos. Uno de estos artefactos ya había sido detonado de manera controlada por la unidad antiexplosiva del ejército, procedimiento que fue reportado previamente por las autoridades. Asimismo, confirmaron que otros cilindros permanecían dentro del vehículo al momento del hallazgo, por lo que fueron asegurados y puestos bajo control de unidades especializadas del ejército que adelantan las labores. El hallazgo de la camioneta refuerza la hipótesis investigativa sobre la logística utilizada para ejecutar el ataque terrorista contra la unidad militar en la salida de Riohacha hacia Maicao. Entre tanto, las autoridades continúan con operativos de inspección y control de sectores rurales cercanos al batallón Cartagena, con el objetivo de descartar nuevos explosivos y avanzar en la identificación de los responsables de este hecho que mantiene en zozobra a la capital del departamento de La Guajira. Dos de la tarde, 32 minutos. 2:32, Perfumería AR en San Juan de Cesar, donde tú puedes comprar y encuentras los mejores perfumes y las mejores fragancias del mundo. 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Dos de la tarde, 37 minutos, 2:37. Valledupar. El sacerdote Iber de la Hoz, o Iber de la Cruz, párroco de la Catedral Exeomo de Valledupar, se pronunció sobre un incidente que se conoció a través de las redes sociales, ocurrido durante la celebración de la solemnidad de Pentecostés, hecho que quedó registrado en los videos difundidos y que ha generado preocupación entre la comunidad católica. A través de un mensaje dirigido a los medios de comunicación, el párroco explicó que la situación se presentó durante la Eucaristía a las 6 de la tarde. En el momento del ofertorio, una persona ingresó al templo alterada, sin camisa, y comenzó a gritar mientras avanzaba hacia el altar. El hombre, a quien aseguró no conocer, caminó lentamente hacia el altar, se paró frente a donde estaba el párroco, gritaba de forma insistente y en medio del recorrido se quitó la camisa dejándola en el suelo. El hombre se acercó aún más y le gritó en la cara al párroco. Llegué a pensar que me iba a golpear, pero no lo hizo, manifestó el padre de la Cruz, quien reconoció que el momento fue de mucha tensión y de susto para él. El sacerdote indicó que varios feligreses intentaron calmar al ciudadano, invitándolo a que se sentara, pero no fue posible. Posteriormente, uno de los asistentes intervino para inmovilizarlo y retirarlo hacia el atrio de la iglesia. Se señaló que, según los comentarios, lo que pudo observar, la persona aparentemente presentaba algún tipo de alteración mental, aunque aclaró que no puede referirse a su estado de salud, pero que fueron momentos tensos que se vivieron en la parroquia del Exeomo de la capital del departamento del Cesar.
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0: Son las 2 de la tarde, 40 minutos. 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Aquí está Reinaldo Pájaro reportándose en el día de hoy. Dice ubicación en tiempo real. Reinaldo Pájaro dice ahorita, me muestra un termoquín, el termoquín, y me muestra un carro tanque en tiempo real. Reinaldo Pájaro, un gran oyente que nos sintoniza y está siempre actualizando la ubicación en todo el país, ya que él trabaja con una empresa de transporte nacional, de transporte de pasajeros, y siempre está reportándose desde el lugar donde se encuentre. Mucha atención, que las familias Celedón Crespo y Crespo Coronado informa a la comunidad del sentido fallecimiento de su señora madre, Mirza Elena Crespo Coronado. El sepelio será hoy a las 4:30 de la tarde, Eucaristía en la Iglesia San Juan Bautista de San Juan de Cesar, velación funeraria Cristo Rey. Por la asistencia quedaremos eternamente agradecidos. Invita a la familia Celedón Crespo. El deceso de su señora madre, Mirza Elena Crespo Coronado, nuestras notas de condolencia para sus hijos, para toda su familia, en este momento tan difícil, el fallecimiento de su mamá. Y la familia Bermúdez Daza y Bermúdez Núñez agradece las condolencias recibidas por el fallecimiento de su querida madre, Ana Dolores Bermúdez Daza. Están invitando a la misa de novenario hoy miércoles 27 de mayo a las 4:30 de la tarde, Iglesia Nuestra Señora del Carmen de San Juan del Cesar. Por la asistencia, los agradecimientos. 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En El Molino estamos sin fluido eléctrico desde la 1:25 de la tarde. En Villanueva hay fluido eléctrico, Pipe, sí hay, sí. Porque me dicen que la emisora me quitan el programa todos los días a las 2:30 de la tarde. Todos los días nos dejan sin programa 15 minutos. Vamos con noticias del Molino. A pesar de tener vigilancia, teneladuría, sujetos desconocidos hurtaron elementos de taller de la institución educativa Ismael Rodríguez Fuentes del Molino. Mediante el sistema de ventosa, ladrones hurtaron elementos del aula de talleres de la institución educativa agrícola Ismael Rodríguez Fuentes en el Molino. El hecho fue descubierto en el día de ayer, cuando el docente del área educativa ingresó al sitio de labores acompañado de los alumnos que a esa hora recibían su instrucción, y sorpresivamente encontraron con un boquete en el techo, producto de unas tejas de ternil removidas, dando de inmediato aviso al rector, quien puso en conocimiento del comandante de la estación de policía, y enviaron una patrulla para inspeccionar el lugar y determinar la situación, lo que arrojó como resultado la pérdida de una carretilla de construcción, un compresor con su respectiva manguera, la falta de varias herramientas utilizadas para la enseñanza de los jóvenes estudiantes. Las autoridades policivas adelantan la investigación para determinar los autores de este delito que afecta a la entidad educativa, perjudicando a los jóvenes estudiantes. El rector, licenciado Vladimir Flores, manifestó que este no es el primer hecho delictivo contra los bienes del colegio, ya que anteriormente, en menos de un año, los ladrones hurtaron 8 conejos donados por la gobernación del departamento para implementar la cría de esta especie en el centro educativo. Poco después se desapareció un acordeón de la sala de música. Según los estimativos de lo robado hasta el momento, supera más de 12 millones de pesos, pese a que la institución tiene vigilancia y celaduría, dice la información. Vamos con noticias judiciales de Fonseca. Fonseca. Sepultan en el cementerio del Atico Fonseca al adolescente venezolano decapitado o degollado en zona rural de Dibuya hace unos 3-4 meses. Después de aproximadamente 5 meses de haberse producido el brutal asesinato del adolescente de 15 años de edad, Gabriel Enrique Fernández Bermúdez, en Mingueo, corregimiento de Dibuya, Medicina Legal, cumpliendo con los protocolos necesarios, hizo entrega del cuerpo a sus familiares. El cuerpo fue traído desde Riohacha hasta Fonseca, donde la mamá del menor, que fue decapitado, lo sepultó ayer en el cementerio del corregimiento del Atico. Como se recordará, los hechos en que muriera de manera cruel el niño ocurrieron en diciembre del año pasado, luego de ser sindicado presuntamente de ser el responsable del asesinato de una menor de 3 añitos, Chelsea Michelle Navarro Ojeda, cuyo cuerpecito fue hallado dentro de un saco. Precisamente el 8 de mayo, un juez dictó medida de aseguramiento contra María Mónica Quiñones Graciano, alias la tía o la mona, presunta cabecilla de las autodefensas conquistadoras de la Sierra Nevada, quien es señalada de participar en el homicidio del adolescente de origen venezolano Fernández Bermúdez. Más noticias de Fonseca. Intensificar jornadas de atención integral y control vectorial en su comunidad ante el incremento masivo de casos de dengue en el resguardo de Vallabangloma está solicitando a las autoridades de la salud del municipio y el departamento del líder Jesualdo Fernández. La notificación de casos, el impacto en residentes del asentamiento aborigen es preocupante debido a que, según este vocero de la población, ya son alrededor de más de 100 huayulos afectados con el virus. En estos momentos, 5 miembros de nuestro pueblo están en situación de alto riesgo, 3 más permanecen internados en la UCI y 2 en proceso de recuperación, aseguró Fernández. Indicó que por ser su resguardo una colectividad de gran vulnerabilidad, la enfermedad que es transmitida por el mosquito Aedes aegyptis se ha expandido porque no se han promovido las acciones necesarias para el control vectorial. Afirmó que por fortuna aún no se han registrado víctimas por causa de este mal, pero sí angustia y temor en la zona al tener muchos pacientes hospitalizados por consecuencia de esta infección viral en centros asistenciales de Fonseca, Distracción y San Juan del Cesar. A muchos de nuestros ciudadanos están recluidos en condiciones no adecuadas, recibiendo atención y tratamiento hasta en pasillos en empresas sociales del Estado, aseveró Jesualdo Fernández. 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Fonseca, un aparatoso accidente de tránsito se registró en la tarde de ayer y dejó como saldo un hombre gravemente herido en este municipio. El lesionado fue identificado como Harlin Dauquis Córdoba Mendoza, conocido como Dauqui, quien se desplazaba en una motocicleta por la calle 16 con carrera 20, barrio Alto Prado, cuando colisionó con un automóvil Chevrolet Corsa. Las versiones indican que el vehículo particular era conducido por un menor de edad, quien al parecer transitaba a alta velocidad por el sector. No obstante, esta hipótesis será materia de investigación por las autoridades. El fuerte impacto le ocasionó a Córdoba Mendoza graves heridas en su pierna izquierda, incluyendo una fractura. Debido a la gravedad de las heridas, miembros del Cuerpo de Bomberos acudieron al lugar, le brindaron atención y traslado inicialmente al Hospital de Fonseca y luego a San Juan de Cesar para ser intervenido. Las autoridades tratan de investigar para establecer la responsabilidad de este accidente, especialmente del conductor del vehículo, y si en realidad se trata de un menor de edad. 2:51 minutos. Seguimos en primera plana. 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

0: 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Bueno, ayer 26 de mayo, el folclor vallenato celebró o conmemoró, para utilizar mejor la palabra adecuada, el natalicio del maestro Rafael Escalona. 100 años del natalicio del maestro Rafael Escalona, con una agenda de actividades declarada oficialmente por el Ministerio de las Culturas. La fecha del natalicio del maestro Escalona coincide igualmente con el natalicio de Diomedes Díaz, que sigue vivo entre su fanaticada. El 26 de mayo es para la música vallenata una fecha especial de celebración y la cultura de Colombia. 100 años del natalicio del maestro Escalona, uno de los compositores y personajes más influyentes del vallenato, como se recuerda también Diomedes Díaz, el hombre que sigue haciendo historia y que nació un 26 de mayo de 1957. Después de muerto, Diomedes Díaz sigue vivo. Su legado está paralizado prácticamente. Aquí hay que detenerse y ser sincero con la historia y ser realista, porque es que en el vallenato nos echamos muchas mentiras. A veces hacemos muchas cosas hipócritas en el vallenato, especialmente con lo que está sucediendo con la música vallenata, que es realmente deprimente. Y volver Diomedes Díaz, como volver Rafael Orozco, como renacer compositores como Máximo Móvil, como Luis Segurrola, como Hernando Marín, definitivamente son una pérdida irreparable a lo largo de la historia de la música vallenata. Eso no nacen más. Freddy Molina no nace más. Ni un hijo, ni un hermano, ni ninguno igual a Freddy Molina. Máximo, mucho menos. Luis Urrola tampoco. Hernando Marín. De los hijos de Hernando Marín, nadie ha podido ni siquiera acercarse a la obra que hizo Hernando Marín. Deimer trata de seguir sus pasos, pero muy, muy de lejos. Pero en el caso de Diomedes Díaz, definitivamente, el tema de Diomedes Díaz es un tema que el legado de Diomedes Díaz, los hijos dicen algunos, no, tenemos que mantener el legado de mi papá. Pero yo respetuosamente lo voy a decir, todavía ninguno de sus hijos no se acerca ni a los tobillos de Diomedes Díaz. Ni a los tobillos de Diomedes Díaz. Rafael Santo en sus inicios se creyó que podía ser el reemplazo de Diomedes Díaz en cuanto a su voz, porque en cuanto al Diomedes Díaz compositor, jamás se le va a acercar ninguno, ni de la familia ni de otra persona diferente. El talento de Diomedes Díaz como compositor es tan grande como el talento del Diomedes Díaz como cantante. Es más, Diomedes Díaz fue primero compositor que cantante. Así sucede con acordeoneros o acordeonistas, por ejemplo, como Juancho Royce. El legado de Juancho Royce se quedó ahí, no pasó de ahí. Nadie pudo acercarse ni siquiera. Franco Argüelles trató una vez de continuar con el legado de Juancho Royce, y después se apartó buscando su propio estilo. En el otro caso, Héctor Zuleta, Iván Zuleta también trató de acercarse a lo que fue Héctor Zuleta como acordeonero y tampoco lo logró. Son fenómenos musicales que no se van a repetir nunca, ni en la historia ni en el tiempo, más nunca van a volver. Así pasa con Diomedes Díaz. Y así pasa también con el maestro Rafael Escalona, pasa con Rafael Orozco, pasa con compositores como Máximo, como el mismo Freddy Molina, etcétera, etcétera, por contar algunos. ¿Por qué estas personas siguen siendo eternas? Porque no hay quien las reemplace definitivamente. Diomedes Díaz jamás tendrá reemplazo, ni nadie se le va a acercar a Diomedes Díaz. Al maestro Rafael Escalona, ningún compositor va a hacer lo que hizo el maestro Rafael Escalona, y así sucesivamente. Pero definitivamente, para la historia del vallenato, coincidencialmente, un 26 de mayo nació Diomedes Díaz y hace 100 años nació el maestro Rafael Escalona, para gloria de la música vallenata. Son las 2 de la tarde, 59 minutos 40 segundos. Termina Primera Plana. Muchas gracias a todos por la sintonía. Que Dios los bendiga, feliz tarde, y mañana volvemos nuevamente a las 2.
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2: Son las 2 y 59 minutos.

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0: 17 minutos en la Triple A 97.2. Desde el corazón de la Guajira que estamos para acompañarlos en solo vallenatos.
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0: Tarde del miércoles, ya mitad de semana.
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0: Con la Triple A que estamos en solo vallenatos.
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0: Escucharnos.
1: Que vuelva
0: la canción El Pluma Blanca, de la autoría de Roberto Calderón. Y vamos a saludar al Pluma Blanca, don Álvaro Álvarez. Buenas tardes.
2: Hermano querido, como siempre, aquí estamos con la bendición de Jesucristo. Son las 3 de la tarde, usted lo ha dicho, 18 minutos. Después de acompañar al rector y el equipo del Infotec, ya estamos aquí en la Triple A 97.2. Estaremos hasta las 4:55. Usted sabe que a las 4:55 hay que cumplir y llegar y entregarle a Walter Mendoza. 3:18 minutos.
0: A todos los oyentes. Bienvenidos a la Triple A, por supuesto, en solo vallenatos.
2: Oiga, los comentarios siguen creciendo y Churo Díaz se convierte en tendencia. El único artista de la música vallenata que ha sacado un trabajo musical y 8 de sus canciones se convirtieron en tendencia a través de las redes sociales. Y la gente sigue calificando la canción de Efrén Calderón, Roberto Calderón, la canción de Fabián Corrales, la de Giancarlo Centeno, Wilfran, que no vamos a terminar, Pipe. José Iván Marín. Me dijo un conocedor de la música vallenata, me dijo: tú sabes que yo soy crítico como tú, pero hoy tengo que hacerle la venia al Pluma Blanca. Churo Díaz le ha regalado tremendo CD y que ojalá deje que esas 18 canciones hagan su oficio, hagan su trabajo. Churo no puede pensar en más grabaciones durante todos estos 2 años. Churo puede durar 2 años tranquilo tocando con su catálogo y le suma este nuevo catálogo musical que ha hecho con Elías Mendoza, el Pluma Blanca. Una tarea difícil le ha puesto Churo Díaz a aquellos que no creían en el vallenato clásico, el vallenato ortodoxo. Mire que a pesar de la influencia que tiene Churo Díaz o se ha convertido en uno de sus seguidores fiel, el gran Jafid David, y le grabó a Rafael Manjarres, y por supuesto que Rafa Pérez también ha hecho el experimento. Pero lo que estamos viviendo hoy día con este trabajo musical es para ponerse a pensar, y que Churo Díaz y su equipo en cabeza del Negro Mendoza, el manager, porque va a seguir ahí al frente de esa agrupación, él se comió las verdes y las maduras, tiene que conformar y hacerse rodear de una visión más nacional e internacional. Churo Díaz sigue siendo fuerte en los Santanderes, sigue siendo fuerte en la región Caribe, ha peleado por llegar a la capital de la República, por llegar también a Antioquia, al eje cafetero. Todo ese trabajo tiene que hacerlo con un buen equipo. Es que el manager solo no va a dar. Entonces tiene que rodearse de un equipo que lo lleve, que lo impulse y que se conozca a nivel nacional. Que hay un artista que creció muchísimo y que también tiene música para presentarse en cualquier lugar de la geografía colombiana.
0: Y Álvaro, y destacar, bueno, canciones como Si te vuelvo a ver, de la autoría de José Iván Marín.
2: No, eso es una locura. No,
0: es la tendencia número 8, se ha mantenido como la tendencia.
2: Es la locura, la de José Iván Marín. Eso es una locura, esa canción.
0: Totalmente, señor.
2: Yo lo veo a usted y lo escucho que está como un poco enamorado de esa canción, ¿no?
0: No, es que José Iván Marín siempre la tira toda con Churo Díaz. Ese Si te vuelvo a ver, bueno, le decía, Casilla está en la posición número 8 de las canciones más sonadas en YouTube.
2: Y eso no lo inventamos nosotros. Sí, usted puede meterse a YouTube y averiguar, porque es que no, que son lambones de Churo Díaz. No, esa es la palabrita que usan los mequetrefes y los incapaces y mediocres. Nosotros estamos diciendo algo que lo estamos confirmando y reconfirmando a través, porque Andrés Felipe es un veterano de las redes sociales. Joven de edad, pero veterano en el manejo de las redes sociales.
0: Sí, de hecho, mire, si vamos al ranking de YouTube en estos momentos, el único artista vallenato que aparece es Churo Díaz y está en estos momentos con 3 canciones. En la 8 está Si te vuelvo a ver, en la casilla número 18 está El Frenito y en la 20 Mi Cielo Azul de Omar Geles. ¿No? Son las 3 canciones vallenatas que están en este ranking de 30 canciones de YouTube.
2: Yo en este momento de pronto no hablo de Omar Geles porque se me había escapado el nombre, pero mire, o sea que me dio una duda. Giancarlo Centeno, es primera vez que Churo Díaz le graba a Giancarlo.
0: Sí, creo que sí, yo nunca había escuchado.
2: Yo nunca había escuchado una canción de Giancarlo interpretada, sí. Bueno, grabada, pero así, inédita, primera vez que escucho al Churo Díaz interpretándole a Giancarlo. Y a Efraín Calderón por primera vez. Entonces sonemos a Giancarlo Centeno, la canción de Giancarlo Centeno, que se la vamos a dedicar a los seguidores de Churo Díaz en Gurumita y a nuestro queridísimo Jorge Cerchar en Barrancas. Y me suena la canción de Efraín Calderón para dedicársela muy respetuosamente a un seguidor que tiene Efraín, el profesor Isidro Petit. Me dijo Álvaro, esa canción de Efraín Calderón es una canción estructurada, melódica, y siempre terminan en el tema que debió ganar el festival. Le dije, profe, ya eso pasó. Ya el festival pasó y ganó el Mono Quintero. Yo no voy a devolverme a lo mismo. Póngame la canción. Aquí se la voy a sonar a nombre de Masmelos de las hijas de Juan de Dios.

0: Son las 3 y 33 minutos. 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
1: Aquí está Gafi David con esta canción de Omar Geles, Las Tres Cosas. 3:42 en Solo Vallenatos.
2: Y acaba de publicar en su historia: nos vemos en San Juan, mi tío, con el gran Jorge Estrada y Marciano Guerra. Son los padrinos musicales de este artista en crecimiento y que llegó, se metió y está posicionado. Buen trabajo musical ha hecho Jafid David.
1: Saludos también a don Quique Mendoza. Dice que estoy en sintonía y preparándome para el lanzamiento de la AAA. Está comiendo marañón con miel y panela. Un saludo especial ahí a don Quique Mendoza. A vos que nos estará acompañando ahí en la tarima, Juancho Royce, en el lanzamiento de la AAA. Un saludo especial a Quique Patilla Mendoza ahí en la sintonía con nosotros.
2: ¿Cómo andamos de sintonía? Ya lo está diciendo Andrés Felipe. Quiero saludar también a la educadora Juana Maya Daza, que nos ha enviado un audio. Vamos a escuchar el audio, el segundo audio que le envié de Juana Maya. Todavía sigue esperando su hijo, su niño, su rey. Botó el bolso, no aparece en los libros. Ya lleva más de 24, 48 horas. Ya está el joven desesperado y necesita regresar al colegio con sus útiles. ¿Qué dice Juana Maya?
3: Álvaro, hola. Bueno, nuevamente acudo a ti. El morral aún no ha aparecido. De pronto, para que me colabores, pidiéndole al que se lo haya encontrado que al menos me devuelvan los cuadernos, porque el niño los necesita para estudiar. Si se quieren quedar con el morral y con todo lo que hay ahí, bueno, ni modo, pero al menos los cuadernos, los libros, no sé, hazme ese dos.
2: Ahí está, ella misma lo ha dicho. Sigue esperando Juana Maya, a la persona de buen corazón que haya encontrado ese bolso.
1: ¿Qué puede hacer la gente con eso?
2: ¿Qué va a hacer una persona con un bolso y unos cuadernos de un niño que está en el colegio?
1: Exactamente, regrese.
2: Vuelve esa vaina si necesita 30, 40, si no, que
1: Juana, la recompensa.
2: Juana Maya se los da, pero el niño entonces a comenzar de cero. Son descuidos que
1: ya
2: se presentan.
1: Ya a mitad de año, ¿no? ya se ha escrito bastante.
2: Y aquí tengo otra invitación que nos hace llegar mi primo hermano. Hermano Luis Rafael Fragoso desde el Totumo. ¿Qué dice Luis?
4: Aló, buenas tardes, primo Álvaro. Por ejemplo, de parte de su primo hermano Luis, quiero que me le dé cabida a la invitación de la misa de María Auxiliadora. Ahí se la mandé, siquiera dos días. A las 4:00 p.m, en Acción de Gracia, una misa bien bonita, invitándome a los pueblos circunvecinos que nos acompañen para tener una tarde bella, para que Dios nos salve de tanta encrucijada que tenemos en este país, que solamente María Auxiliadora será el auxilio de todos nosotros para un buen presidente y para que cese esta guerra, este derramamiento de sangre, primo, que nos estamos acabando. Le agradezco que me le dé publicidad bastante entre mañana y pasado. Amén, amén, amén. Gracias, su primo Luis.
2: Ahí está mi primo hermano querido Luis Rafael Fragoso, el Comité Religioso del Totumo, Carmen Paulina Benjumea, Luis Rafael Fragoso, familia Redondo Mendoza, estamos invitando a la solemne misa de Acción de Gracia, Virgen María, el día 30 de mayo, 4:00 p.m. en el corregimiento del Totumo. Está notificado mi primo hermano, nos hace llegar un flyer, también se lo vamos a publicar en nuestras redes. Totalmente gratis, esta emisora es comunitaria y los pueblos, nuestros corregimientos necesitan el apoyo de nosotros. Aquí estamos con el overol puesto. Y voy a sorprender, póngame un fondo musical ahí de Churo Díaz mientras... Vamos a regalar un bono, Pipe. Los taxistas están preocupados. Oye, Varo, nos han olvidado. No, lo que ocurre es que no tenemos nosotros 2 ni 5 millones de pesos para gasolina. 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
2: Bueno, vamos a llamar. Vamos a llamar a la persona, a este número que nos ha escogido el computador. Vamos a ver.
1: Vamos a escoger a ver quién se llevará este bono de 50,000 pesos. Que entrega la AAA con el Puma Blanca, Jorge Iván, el Churo Díaz.
2: ¿Qué es? Ahí está el teléfono, está timbrando. Aló. A ver. Aló, buenas tardes.
6: Buenas tardes, Varo.
2: Hermano, ¿cómo está? ¿Usted está escuchando ahí? ¿Qué emisora está escuchando usted, caramba?
6: La AAA.
2: ¿Y usted es taxista de San Juan a Valledupar, de San Juan a Riohacha? ¿Para dónde viaja su, usted y su vehículo?
6: San Juan, Valledupar, San Juan, Valledupar.
2: ¿Y su nombre es?
6: ¿Aló?
2: ¿Usted se llama Jorge Lacutir?
6: Sí, señor.
2: Jorge, ¿me recuerdas el número de tu placa, la placa de tu vehículo?
6: BNT575.
2: Sí, señor. El teléfono 304-348-0298. Señor, usted se acaba de ganar, pero tiene que venir antes de 5 de la tarde a reclamar un bono para que su vehículo pueda recibir 50,000 pesos en la estación de servicio Los Ubales, un 50 barras de gasolina que te lo regala Jorge Iván El Churo Díaz, el Pluma Blanca. Venga de inmediato a la Triple A, primer hermano.
6: Oiga, gracias, Baro, al Pluma Blanca, por ese 50 barras de gasolina.
2: ¿Cómo le caen usted hoy? Estaba quieto ahí. ¿Cómo
6: oye,
2: le...
6: al peluche, hermano, al peluche.
2: Bueno, venga antes que venga otro, porque si no aparece antes de 5 de la tarde, lo volvemos a rifar.
6: Listo, mi hermano, ya voy para allá.
2: Así ganan los oyentes de la Triple A. Y no se muevan porque nos queda otro bono, André Felipe. Después de 4 lo vamos a regalar.
1: Se viene para el valle.
2: ¿Sí, señor? O tú tienes otro allá que puedas regalar tu otro bonito. Para regalarle un tanqueo a Lucho Quique.
7: Sí. Oye, Álvaro, tú lo vas a dar a mí, hermano.
2: Lucho Quique, la moto tuya se llena con media pimpín. Y tenemos también que decirle a nuestros oyentes que aquí nos están escribiendo, André Felipe, la gente que está por el estadio Enrique Brito. Dice Álvaro del barrio 20 de julio, el estadio Enrique Brito está quedando bello. Le dije, yo vuelvo por allá cuando ya se sienta que se vea otro avance. Por acá nos están preguntando, dice, ve Álvaro, ¿a qué hora es el programa del hospital? El hospital en este momento no tiene programa abierto en emisora. No. Bueno, te respondemos con todo el cariño, Ingrid. El hospital no tiene sino pautas, pero programa como tal, como tiene la alcaldía, como tiene Anahuayú, como tiene... No se está realizando. Esperemos que hacia futuro. Así que por acá te ratificamos, no estamos haciendo programas oficiales del Hospital San Rafael. Saludemos ahí en el Infote, Pipe se adelanta para que el rector está en Bucaramanga. Y mire, Poncho Pérez está en Bucaramanga, pero Vanessa Gil y su equipo está en San Juan del Cesar. Nos mandaron una información que queremos compartir. Dice que, señor Álvaro Álvarez, periodista de la AAA, desde la Dependencia de Proyección Social del Instituto Nacional de Formación Técnica Profesional San Juan de César La Guajira, Infotet, nos permitimos extender una cordial invitación para participar en la Masterclass en Prototipo y Manufacturado Aditiva. Universidades de España, de Madrid, España y de Oviedo. También están las representantes del Infotet de San Andrés, Isla. Y también se encuentra, estuvo Chile hace la quincena pasada. Entonces, el Infotet en este momento ya comenzó la socialización de este proyecto que va a beneficiar a los estudiantes del departamento de la Guajira y todos los que no son guajiros que están dentro del Infotet. André Felipe, un buen ejercicio. Y repito, saludamos a Luis Alfonso Poncho Pérez en la ciudad de Bucaramanga y a su equipo que está aquí en el Infotet.
1: Un saludo especial ahí para Vanessa y para todo el equipo de trabajo ahí del Infotet, próximamente Unitec, ¿no? La alma mater de los sanjuaneros y de la Guajira, por supuesto.
2: Por aquí nos escribe Juanchito Soto. Baro, ¿dónde estás? Y llegando a Uribia. ¿Sí?
1: Él está ahí. ¿Está escuchado de la emisora?
2: Él está escuchando la emisora en la estación de servicio de Goyo Soto, su hermano. Y me pregunta, Baro, ¿dónde estás? Yo le respondí decentemente, llegando a Uribia.
1: ¿Será que te va a tanquear?
2: No, y aquí me dice, no puede ser, yo te estoy escuchando. Yo dejé el programa grabado, le dije. Suéneme la publicidad del 24 de junio y me suelta la canción de Rafael Manjarres y otra canción de Jafi David, que es de José Iván Marín, ¿no? Ya hicimos 3 con Churo Díaz, 3 con Jafi David, comerciales y regresamos con tres de Ana del Castillo y con Rafa Pérez, y después variamos con Giancarlo, Jorgito, Nelson, Poncho, Diomede. Ahí vamos dándole poco a poco a todos los artistas.
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0: Son las 4 con 2 minutos.
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0: los saludos de Ana también son chévere, ¿eh? Mi amor, Berta Tulia, ese nombrazo. Saludo para el queridísimo Roland Balbuena, manager y además compositor de esta tremenda agrupación. Esta canción es de Marcos Díaz, ¿no?
1: Sí, señor, Dios no me deja.
0: Son las 4 de la tarde, 19 minutos, 4 de la tarde, 19 minutos. A nuestros oyentes en Patillala, Tanques, La Mina, La Vega, toda esa zona del departamento del Cesar, también en Río Seco y por supuesto en los principales barrios de Valledupar. Hay ciertos barrios de Valledupar donde sintonizan la 97.2, entre ellos La Panterita, un taxista conductor oficial del gran Luis Mario Oñate. Y Luis Mario le dijo: bueno, Luis Mario, ¿cómo andas con la panterita? No, estábamos guapos, ya hicieron las paces. Ah, uff, le brindé una hamburguesa y hasta lloró, me dijo. A la panterita lo transan con una hamburguesa y una Coca-Cola cero, figúrate tú.
1: Si no, una cabeza de cerdo guisada ya en el Rey del Verso.
0: En el Rey del Verso, saludamos también a nuestro amigo Luis Mario. Luis Mario es como nosotros, creo yo. Me digo: Álvaro, la panterita no aguanta, él puede estar enemigo, tú le ofreces una hamburguesa y hasta ahí llegó el orgullo. Saludo para los taxistas que ya estaban
1: fácil de conquistar, ¿no?
0: Los taxistas que vienen de Rihuacha para San Juan del Cesar, los que vienen de Maicao, a mi hermano Isnaldo Mendoza, y ganadores de los bonos de gasolina. Importante la labor que hemos hecho, gracias a Jorge Iván, el Churo Díaz, al Negro Mendoza y a Elías Mendoza, que hicieron posible toda esta cantidad. Mira, hemos regalado 600 mil pesos en gasolina. Además de eso, hemos regalado abanicos. Ya le llevamos un abanico a la señora madre de Nelson Palacio, Rafaela. Ella no estaba, sino que se lo dejamos con su hermana, y ahorita que llegó, locura total. Gracias a Nelson Velázquez también, a nuestro querido Jorge Celedón, Jorgito y Ponchito Castro, y a Giancarlo Centeno y Ronald Urbina. Faltan premios, van a llegar instrumentos musicales, van a llegar 50 guacharacas, 50 cajas, instrumentos musicales que regala Ronald Urbina y Giancarlo Centeno. Ya tenemos acá la lavadora, que es el premio mayor, para entregarlo el día 30, ¿no?
1: Sí, señor, y el próximo, el 29, el viernes.
0: Y hay una plancha que no ha venido la ganadora a reclamarla. Loreta Taza. Si no viene, la vamos a rifar nuevamente. Ya entregamos hemos entregado dos abanicos, tostiarepas, hemos entregado planchas, estufa de dos puestos.
1: Entregamos sanduchera ayer.
0: Todos.
1: Mercados.
0: Llevamos a 10 madres a almorzar a Chong Kai, que es importante también destacar. Este mes de las madres no se puede quejar. Las madres AAA están felices, porque nos pusimos el traje por ellas. Nos pusimos un traje para honrarlas a ellas. Por eso digo, las personas que tienen a sus mamitas vivas, disfrútenla. Háganlas felices. Apechíchenla. Tenemos una información que nos dan acá los amigos cercanos a la fiscalía. Se necesita el servicio de ambulancia urgente, ¿no? Andrés Felipe, entre la vía que va de San Juan a Valledupar.
1: Señor, en la variante entre San Juan, Los Aticos, el peaje, ¿no?
0: Los Aticos, el peaje. Sí, señor. Así que a nuestro amigo Kempes Vega, a nuestro amigo Walter, que están ahí en sintonía, el mismo personal del hospital, ahí nos sintonizan el David Soto y los amigos que brindan seguridad. Es urgente, se necesita una ambulancia entre el peaje y Los Aticos. Un accidente y nos acaban de enviar ese mensaje. Es más, creemos en el mensaje porque es una persona que hace parte del cuerpo de investigación del CTI, que es nuestro vecino acá en las instalaciones de la AAA. 4 de la tarde, 23 minutos, 4 de la tarde, 23 minutos. Ana del Castillo es la artista invitada para el 24 de junio. Hay reconocimientos ya después del 4 de junio. Por allá, Pipe, primero, 2, 3 de junio arrancaremos a promocionar la fiesta de San Juan Bautista. Y ahí estaremos hablando ya oficialmente de las personalidades que van a recibir distinciones de parte de la administración municipal. Todo esto coordinado con el señor alcalde Enrique Cubita Urbina y su jefe de movimientos, yo diría que el jefe de publicidad, movimientos cibernéticos, los movimientos de redes sociales, Henry Pimienta Lagos. El minuto a minuto será coordinado con Henry Pimienta. habrá transmisión en directo desde la tarima Juancho Royce con los servicios de Soma, ¿no, Andrés Felipe?
1: Sí, señor, ahí habrá transmisión en directo a través de las redes también de la AAA y también estaremos en directo en horas de la mañana ahí frente a la parroquia San Juan Bautista con las personalidades sanjuaneros que retornan durante las fiestas de nuestro patrón.
0: Desde el 23, hay rendición de cuentas frente a la iglesia, es en la Plaza Bolívar, nos ha dicho Henry Pimienta, una puesta en escena extraordinaria para que después de 6 de la tarde, 7 de la noche, va a ser la rendición de cuentas del señor alcalde en el parque. Y el día 24 tendremos la carpa AAA que tiene por nombre Armando Ariza Matos Manji. Así se llama la carpa de la AAA. Ese nombre lo vamos a utilizar siempre cuando haya un evento político. Y como esto es una fiesta del santo patrón que los aspirantes a diferentes cargos de elección popular utilizan para presentar su nombre en homenaje a ese gran líder que tuvo San Juan del Cesar, un cabezazo, y lo hemos socializado con su hijo, el popular Mandillo. Es una carpa hermosa, bien presentada, dice la AAA 97.2, y al fondo la imagen de nuestro querido y recordado Armando Ariza Matos. Hoy me dijo el hijo, tienes que colocarle el apellido Matos doble T, porque mi papá firmaba Matos con doble T. Le dije, es una orden. Entonces vamos a tener ahí el día 24 y después esa misma carpa la vamos a tener en la tarima Juancho Roy para entrevistar a los artistas con la dirección general de Slader Soto, ¿no? Es el encargado de la producción de nuestros canales. Se va a crear un link, ustedes son los que saben de eso, y ese link, las personas que no puedan llegar y que estén en otro lugar de Colombia, que sean sanjuaneros, van a disfrutar del concierto, del lanzamiento de la AAA. 8 agrupaciones en tarima totalmente confirmadas. ¿Cómo te quedó el ojo, nene?
1: Muy difícil vernos juntos. Total, así que atentos nuestros oyentes, por supuesto, a todo lo que se viene también en el mes de junio con la AAA 97.2. 426.
0: Ya escuchamos a Ana, escuchamos a Jafín David que viene para acá. Vamos a escuchar a Rafa Pérez. ¿O tiene algo de Ana del Castillo para cerrar el ciclo de Ana?
1: No, ya cerramos con Ana.
0: Abrimos entonces con Rafa, después comerciales, continuamos con Rafa. Yo quiero escuchar la canción de Chiche Maestre.
1: Tú te llamas amor.
0: Se la voy a dedicar a mi hermana María Margarita Álvarez y a los patillaleros que están conectados con nosotros, entre ellos el gran José Augusto Daza, Albertico Daza, nuestra fanaticada en Patillal, Toñita Daza, Palminita Daza, Gustavo Molina y su señora esposa. Patillal es Patillal, Chiche Maestre. Después de comerciales entramos con la de Marciano Martínez y la de Aurelio Núñez, ¿no? ¿Cuál? Esas dos son los trabajos musicales más recientes. Rafa Pérez, Ana del Castillo, Jafín David y Churo Díaz. Después de Rafa Pérez, doblamos el tema y entramos con nuestros vallenatos de otros artistas que nos quieren.

0: Son las 4 con 32 minutos.
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15: Bueno, vamos a parrandear, pues. ¡Hey! Parrandear.

0: Otro excelente CD que ha salido al ruedo con música de compositores de peso. Esa es de Aurelio Yeyo Núñez. Oye, Rafa Pérez la tiró toda. Metió a Marciano Martínez, Aurelio Yeyo Núñez, Rosendo Romero, Omar Geles. Recuérdeme, porque lo que estamos viviendo es una competencia sana. Lo que el público pedía. La gente le pedía a los artistas, a Rafa Pérez, a Churo Díaz, que graben vallenato, que le graben a los compositores. Ahí están las canciones. Sí, ustedes respondan al trabajo que han hecho estos artistas.
1: Así es, bueno, se mantuvo con Omar. Yo le decía a usted que fue de los compositores que entregó éxito en cantidad a Rafa. Recuperó a Rosendo Romero en grabaciones, que teníamos rato de no ver a Rosendo Romero en grabaciones. A Aurelio Núñez, que bueno, ya ha consolidado varios éxitos con Yeyo. Está Fabián Corrales también. También tremendo tema el de Fabián, Sergio Luis Rodríguez, Tico Mercado, Rolando Chano. Es una combinación de lujo, Rafa Pérez.
0: Aurelio Yeyo Núñez, lo saludamos en la ciudad de Valledupar y a su esposa. Mire, estoy de cada rato recibo un mensaje de Yeyo Núñez de agradecimiento. Tenía rato Yeyo de no escribirme. Ratos, desde el festival que vino Silvestre Dangón, Yeyo y yo habíamos tenido un distanciamiento de pechiche de amigos, pero ahora con la pérdida de su señora madre entendió y me ha dicho en los mensajes, definitivamente tú eres un ser humano, está, todo eso nos los guardamos, pero sabes que te aprecio mucho y que, como decía tu mamá, yo un día fui a visitar a la mamá de Yeyo y llegué y dije, bueno, Yeyo, ¿cuántos hijos tuvo tu mamá? Creo que fueron 6 o 7. Y ella escuchó y me dijo, ay, Álvaro, yo con la loquera que tengo aquí tengo, ahora te pensás venir a vivir aquí, 8. Yo con 8 no aguanto, Álvaro, no. Y dijo ella, mira, te están sacando el cuerpo. 8 locos en una casa no soporta a nadie. Para ti, hermano, para sacarte una sonrisa allá en Valledupar. Pero con esa alegría, con esa tristeza que me dijo, ay, Álvaro, ¿qué fue? Le dije yo a mi vida. Si yo con los míos tengo, tú estás pensando venirte a vivir aquí. Como que iba a salir con juca. 4:47 minutos en Solo Vallenato, el humor, esa gracia que no podemos perder. Póngame a sonar entonces los mariachis, hacemos cumpleaños y cerramos con nuestros artistas. Ahí está Orlando Liñán, que también está planillado para el lanzamiento de la Triple A. Y sonamos a Churo Díaz la canción. Esto es una locura, José Iván Marín. Vamos a sonar. No es que nosotros les estemos imponiendo, es el público que le está solicitando. Vamos a hacer la tanda de cumpleaños para que quepan 3 canciones. Porque hay que sonar a Jorgito Celedón y Nelson Velázquez en el cierre. Están los cumpleaños de Caco Araújo, ahora se me han perdido. Aquí está Caco Araújo, hoy miércoles. Anirlex Murgas. Ella vive en San Diego y dice, es oyente tuya, familia de los Murgas de San Diego. Bueno, un abrazo para ella, mil bendiciones. Marlene Campo Ospino está de cumpleaños en la ciudad de Valledupar. Diva Luz María Jiménez Reales. Otra hermosa seguidora de la Triple A. El gran Gillo Martínez por las afueras del aeropuerto Alfonso López. Dijo, Gillo, tú eres el que... Yo soy el que te agarro la maleta cuando vaya a viajar. Pierdo mi mañana contigo. Todo el día, toda la tarde, toda la mañana con la maleta y no me dan 5,000 pesos. ¿Qué querés que te dé 20? Chillo. No, pero a veces lo cuadramos allí. Yo a veces se me pone triste. No, Davaro, está la vaina dura, manito. Déjame ahí. Hay 15. Nunca completáis los 20. Siempre me dejáis. José Luis Torres López. Mil felicidades, José. Dios te bendiga. Un abrazo para ti. Gracias por la vida de José. Les desea Elis Cotes. Luz Karine Gutiérrez. Valery Sequeira también está de cumpleaños. Y en La Paz, el Meño Zuleta Carrillo, hermano del Chino Zuleta, de Nancy Zuleta, el hijo del Chijo Zuleta, cuñado de Jorge Oñate, caramba. Desde los Estados Unidos, esa felicitación de parte de Milton Zuleta. Milton, está felicitado el Meño, seguidor de Juancho Royce, me dice el Meño. Ese era hombre fanático de Juancho Royce. Y no era más que el negro de Petragame, ni si lo vuelven a hacer. El negro del Petragame, cuando está borracho, tengo que sacarle el cuerpo. Porque ese que trajeran el velorio, que trajeran el ataúd nuevamente. ¡Ay, Álvaro! ¿Qué pasa, negro? ¡Juancho Royce! ¡Hombre negro! Ya eso hacen 30 y... ¡Ah, pobre Juancho! Que parece que estuviéramos esperando en la funeraria a Juancho Roy. Y cerramos esta tanda de cumpleaños con Giovanni Calderón, de parte del Boque Canales. Figúrate, primo, felicítame a mi primo Giovanni Calderón Canales. Mi primo, ¿eh? Usted es un apellido tan feo, Boque Canales.
1: No te escuché yo, Lito.
0: Oiga, ya me respondió HP. No seas tan HP. Señores, 4 de la tarde, 50 minutos, dos canciones en el cierre. Orlando Liñán, un artista invitado para el 24 de junio, un espaldarazo que nos da para el lanzamiento de la AAA. Y Jorge Iván, el Churo Díaz de José Iván Marín. Estará en Barrancas el Churo Díaz el próximo 18 de junio. Yo estoy bendecido. Y André Felipe y Elvis Miguel Junior, mi equipo también. Mañana nos reencontramos.

0: Muchas gracias.
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0: chupe.
1: Sí señor, claro que sí. En Colombia son las 5:05. Las 5:05. Hola, ¿qué tal? Amigos oyentes de la AAA 97.2 y de este espacio Atardecer Campesino. Un abrazo cordial y sincero, con mucho cariño y afecto para todos nuestros oyentes, donde quiera que se encuentren, en el sur del departamento de La Guajira, en cualquier lugar de Colombia o del mundo, a través de las plataformas digitales. Un abrazo con mucho cariño para todos ustedes. Nunca olviden que estamos bajo la bendición de Dios Todopoderoso, agradecido con Él por este nuevo día, la noche que llega. A nuestro Padre Celestial, la gloria, la honra, la alabanza y el honor por siempre. Me acompaña, hoy es al revés, el Luis Miguel Cujia Junior y la asesoría de Andrés Felipe Daza. Yo soy Walter Mendoza Martínez y San Juan del Cesar en estos momentos tiene una temperatura de 33 grados centígrados, la sensación térmica de 41 grados, las precipitaciones en el 10%, vientos hasta de 14 kilómetros por hora, la humedad relativa del 58% y la luna hoy sigue avanzando hacia luna llena con el disco lunar brillante y está iluminado entre el 65% y el 68%. Vamos rápidamente con vallenato, vallenato que le gusta a mi gente, vallenato que le gusta al pueblo rural, al pueblo campesino, al agricultor, al ganadero, Poncho Zuleta, ganadero por excelencia. Aquí está con el rey de reyes, Colacho Mendoza, de Caracolí para el mundo. Este bonito tema, esto se llama Norfidia.

0: Bueno, en Colombia son las 5:10 minutos, las 5:10 minutos, vaya, Colacho. Ahí está ese bonito tema, el acordeón inconfundible de Colacho Mendoza, la voz de Poncho Zuleta. Vallenato que le gusta a Elías Mendoza, que está sintonizado ahí en la ciudad de Valledupar. Saludo cordial también para Hernán Mendoza, para toda la familia Mendoza. Estamos saludando a Alejandro Hinojosa de la Junta a Valledupar y de Valledupar a la Junta. Un abrazo para usted, mi hermano, siempre por la sintonía. A nuestro amigo Armando Fuentes, que está en las carreteras del sur del departamento, a Nácer Arredondo. Un abrazo para todos ustedes. 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Aprovechamos ahí para brindarle desde aquí un saludo cordial al gran Beto Jiménez. Se acerca el Festival de la Patilla, compadre Beto, y le estaremos haciendo la promoción de vida a través de la AAA 97.2, todas las redes sociales y a través de otros medios de comunicación del departamento de La Guajira del Cesar. Y bueno, ya lo sabe, ha invitado especial siempre el gran Beto Jiménez. 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Está el rey de los pueblos, el rey del sentimiento, Farid Ordiz. Este bonito tema con el comandante, si mal no estamos, el vendaval de notas, Emilio Oviedo. Esta canción es de Alexander Oñate. Bonito tema, un clásico. Esto se llama Prisionero de Amor.
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0: En Colombia son las 5:20 minutos, las 5:20 minutos. Un saludo hoy para José María González, el doctor William Jiménez, director del ICA para el sur del departamento. 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
0: Las 5:24 minutos, las 5:24, vamos rápidamente en la parte reflexiva. Solo queremos en esta tarde pedir por los enfermos, los que sufren, los que tienen dificultades, los que padecen hambre, los que están en dificultades con sus familias, que Dios les bendiga y derrame toda su misericordia sobre todos nuestros oyentes, los que están por alguna circunstancia de la vida privados de la libertad. Un abrazo para toda esta gente. Y queremos decirle a todos ustedes que confíen en las palabras del Maestro. Dice por aquí, bienaventurados los de limpio corazón, porque ellos verán el reino de Dios. Bienaventurados los que lloran, porque ellos serán consolados. Bienaventurados los pobres de espíritu, porque de ellos es el reino de los cielos. Bienaventurado el varón que no anduvo en consejos de malos. Y bienaventurado los que tienen hambre y sed de justicia, porque ellos serán consolados también. Bienaventurados los pacificadores, porque de ellos serán llamados hijos de Dios. Y bienaventurados los mansos, porque ellos recibirán la tierra por heredad. Así pues que, ojo con las recomendaciones. No te afanes tanto en la vida. Piensa en lo escrito, porque lo escrito, escrito está. Y es el don de la vida, el verdadero sentido de la vida. A las 5:25 minutos, vamos con más vallenato. Está listo aquí el super jilguero de América, Jorge Oñate. Aquí está, con el quinto rey de la leyenda, Miguel López. Este bonito tema de Carlos Huertas, para la gente de Fonseca, la gente de Barrancas, y los amigos de Distracción y toda esa zona del departamento de La Guajira productiva. Aquí está este bonito tema, Hermosos Tiempos.

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0: Bueno, son las 5:47 minutos, las 5:47 a todos los amigos que están de cumpleaños en el día de hoy. Nuestras más sinceras felicitaciones. Tenemos el reporte de Nérida Frías. Está de cumpleaños en el día de hoy. Irlena Vega, lo mismo que Dayana del Carmen Frías Martínez. Gloria Marina Mendoza Gámez reciben las felicitaciones de familiares y amigos para todos los cumplimentados en este día. Que Dios derrame sus bendiciones hoy, mañana y por siempre, y que Dios les depare muchos éxitos en el presente y en el futuro. Son los deseos de Nérida Frías y de este amigo y servidor desde la AAA 97.2. 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Vamos con Enrique Díaz, el rey de la sabana de Bolívar. Aquí está el anecdótico juglar desaparecido con este tema del recuerdo. Vallenato original, esto se llama La Caja Negra.
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0: Las 5:54 minutos, las 5:54, hemos compartido con todos ustedes durante todos estos días información que tiene que ver con el árbol de Nin, un invasor que llegó aquí al departamento de La Guajira. Dice por acá el ingeniero forestal Luis Alberto Guerra López que su origen fue muy diverso y no es muy claro, pero sí se conoce una de las formas en las que llegó al municipio. No apareció de la nada, sino que recorrió miles de kilómetros desde Asia hasta llegar a La Guajira. Lo hizo a través del ex embajador de Colombia en Panamá, Alfonso Araújo Gótez. Un día de 1995, el embajador de Birmania en Panamá le hizo un regalo a Araújo. Eran unas semillas del árbol, luego las trajo al país y se sembraron en varios lugares. Así poco a poco terminó regado por todo el departamento de La Guajira. En San Juan lo bautizaron como Nin, o como le saliera más fácil a la gente comentarlo y expandir el nombre en la conversación, aunque el nombre científico es Asatiracha indica. Varios habitantes recuerdan que comenzaron a verlo de manera más frecuente entre 2006 y 2007, presente en todas las calles y espacios del municipio. Sí, señor, así de sencillo, ¿eh? Repítalo ahí. Arriba, el que no tenga diente. Vamos a cerrar con un vallenato de Rómulo Saltarín, el Indio Químico. Aquí la voz del Padre Vence, un bonito tema, éxito. Ya en la parte final de Atardecer Campesino, un abrazo para todos ustedes. Dios les bendiga y que tengan una feliz noche.

0: Son las 6 con un minuto.
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